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0: sea, hay cosas que no entiendo, y una es por qué hacen como el sonido ese de alarma antigua. O sea, ese es Fran, ¿no? Es Fran, ¿qué hace? ¿Cómo hace Fran?
1: Sí, sí, como si fuese un submarino esto.
0: Submarino nuclear ruso. Ah, bueno.
2: Parece una bocina de coche viejo.
3: Eso es.
0: Moki. Está muy mal.
2: Pelos de punta.
0: Desde que ha cumplido años está peor que nunca. Bueno, la cuestión no es esa. La cuestión es que estamos aquí ya en la periferia. Gracias por todos los comentarios. Gracias por lo mucho que os ha gustado el concurso de Bad Bunny vs. Yegan. Deciros que como os ha gustado, no tenemos más remedio que seguir. Hoy seguimos. Hoy hay nuevo concursillo. Y oye, que nada, pues que ir pidiendo a subterfuge si nos queréis la siguiente temporada, ¿qué queréis que hagamos? Porque estamos intentando preparar un programa a fin de temporada que va a ser como mínimo diferente, ¿vale? O sea que es lo que hay. O sea que si os gusta la periferia, pues ya sabéis, un me gusta, un comentario, un compartir, incluso si no os gusta también. Que hablar siempre está bien. La cuestión, que ya estamos aquí, el que os habla como siempre el Gordón, y tenemos a partir de ahora mismo una hora 50 más o menos de programa, o sea que no te marches. Y ya tenemos también aquí, pues al otro lado del microfoniete, mira, vamos a empezar por en plan diferente, porque siempre me gusta. Denis, ¿qué tal? ¿Cómo estás? A ver, ¿cómo es eso? muy bien, Denis. Espera que...
4: Sin cabras.
0: Ya sin... ¿Y usted?
5: ¿Qué tal?
0: Bien, pero me ha molado más lo de... ¡Qué mola mucho, eh! O sea, un tío con una camiseta de System of a Down... brutal. Frank, ¿qué tal? ¿Cómo está usted? Esto está muy mal.
1: Esto está fatal.
0: Empezamos muy mal, ¿eh? O sea, sabéis que radiofónicamente no nos van a dar el ondas nunca. O sea, eso ya lo sabéis. Ya lo sabéis vosotros.
1: Nunca,
0: o sea,
1: se sabe,
0: cosas,
1: nunca se sabe.
0: Cosas peores han visto
2: y se han hecho en antena.
4: Mira
2: antena.
4: Los premios Planeta. Sí, Juan del Val.
0: Bueno, Juan del Val es un grande de las letras. Ya
2: pero no te has leído el libro, Paco. No puedes juzgar.
0: ¿Qué pasa, Paco? ¿Cómo está? ¿Pero tú te has leído el libro? ¿Pero tú te has leído el libro?
4: No, ni pienso.
0: Oye, pues es una gran sección para el año que viene. Leyéndonos el libro de Juan del Val. Y cada semana
2: sí,
0: uno se lee un capítulo.
2: Por favor, os lo pido.
0: Compremos ya el libro.
1: ¿Podemos hacer un club de lectura a la periferia?
2: Por favor, nunca os he pedido nada.
0: Club de lectura a la periferia. Solo del libro de Juan del Val.
2: Hombre, a ver.
1: Y cosas similares.
0: Solo Juan del Val.
2: Por favor.
4: Y similares.
0: Juan del Val y similares.
2: Uy, ha surgido una sección en directo. Esta me gusta.
0: Bueno, Raquel, tú te prestas a leer el libro de Juan del
2: Val.
0: Yo
2: leo lo que haga falta.
0: Eso es fantasía, seguro.
2: Eso es una fantasía pura.
0: Sí, sí.
2: Romance no creo. Romanta sí no sería.
0: Y el que no sea fantasía es Andreu, también conocido como Arnau. ¿Qué tal? ¿Cómo estás? ¿Qué tal? ¿Cómo estás?
5: Muy bien.
0: Ay, Dios mío. Bueno, se os sigue repitiendo la sandía a Fran, ¿no? Porque se escapó.
1: Sí. Lo he visto y, oye, creo que...
0: Lo voy a probar.
1: Yo, entre aquel menú carcelario que hicimos con aquella bolsa de Doritos y esta sandía... ¿Qué, Raquel?
2: Seguro que no te has metido nada tan asqueroso en la boca en tu vida.
0: Bueno,
1: seguro.
5: Bueno, pues cuidado.
1: Pero mira cómo te miro. Seguro.
0: Bueno, pues la cuestión, que empezamos ya. Traemos un montón de cosas, no te vayas. Y oye, que quédate con nosotros, que como mínimo te lo vas a pasar bien, ¿vale? Venga, empezamos.

0: Bueno, chicos, vamos a empezar fuerte porque es que si no, no espabilamos, hay que empezar fuerte por las mañanas. Mirad, un francés de 24 años se presenta en el hospital con un obús de la Primera Guerra Mundial en el culo.
1: Venga, hombre, venga, hombre. Es que ya ni respeta, hay 10 minutos de cortesía.
2: A mí lo que me sorprende es que sea de la Primera Guerra Mundial.
1: A lo del culo te lo parece normal.
2: Porque es muy antiguo.
0: Bueno, yo te tengo que decir que tengo un amigo.
1: Me parece normal.
0: Tengo un amigo que trabaja en un hospital de urgencias de Barcelona.
2: Ah, pensaba que había ido con uno.
0: Uno muy conocido. Y me comentaba un día, y esto es real, que lo de las cosas en el ano es como una cosa muy habitual. O sea, que lo cuentan por decenas. Que tienen como un ranking en urgencias de gente que se mete cosas.
1: Ya tiene una pizarra y cada tarde...
0: No, se ve que no es tan raro, ¿eh?
3: Pero ¿cómo? Ay, no sé.
0: A ver,
1: ¿cómo, Paco? ¿Cómo
0: yo
1: es
0: te lo
1: eso?
0: Explico, ¿vale? Un francés de 24 años, es que por eso digo, pongo lo del francés primero. Un francés de 24 años acudió a urgencias con fuertes dolores rectales.
2: Claro. Normal.
0: Claro.
3: Hasta que si llegase desde el oído.
0: Claro, al ser interrogado por el origen de aquellos males, tuvo que admitir que se había metido un objeto. Dijo, ¿qué?
1: ¿Se supone que eso que estás haciendo es imitar el acento francés?
3: No.
1: ¿O que te está dando una apoplejía en directo?
3: No, es un audio igual. Real, bueno. El audio que se sacó del...
0: Bueno, pues la cuestión es que dice, pues nada, pues que no aportó detalle. Dijo, mira, tengo una cosa, mírenme ustedes. Entonces, claro, la cuestión cuando los médicos fueron a extraer el objeto, porque el chaval en sí no decía lo que tenía. Es decir, tengo algo, pero no te puedo explicar qué.
3: ¿Sabes? Yo no te explico por qué.
0: ¿Sabes?
1: ¿Le está dando algo?
0: Entonces, pues la cuestión es que descubrieron que tenía un obús, ¿vale? Un obús de la primera guerra mundial. A ver, un mini obús, ¿vale? Porque era un obús. Se ve que también lo fabricaban pequeños, ¿vale? Es decir, un obús de la Primera Guerra Mundial de 20 centímetros y algo más de 3 de diámetro. O sea,
2: ojo, normal 20 centímetros.
1: A ver. Iba a decir algo.
2: Normal 20 centímetros.
1: Iba a decir era, algo, pero no.
2: No
1: voy a decir nada respectivo de esto.
0: Yo no sé. Bueno,
2: quedaos que ha dicho 20 centímetros, algo normal. O sea,
1: bueno, no sé a lo que está acostumbrado.
0: Algo normal, amigos. Mira, lo está enseñando Paco. ¿Qué pasa con el
2: ojo,
0: Juan?
2: Ojo.
4: Qué bonito.
0: A ver, espera.
1: Mira, hay de todos tipos, ¿eh? O sea, tú puedes escoger.
2: Pero el que ojo. Está enseñando Paco es el de la noticia.
1: Sí. Ah, es el de la noticia. A ver, sí. Paco.
2: Ojo,
1: Parece un dildo, ¿no? Realmente.
0: Claro, es que a lo mejor...
1: No es, a ver. Es asumible.
2: Ya sí no sabe lo que es un dildo.
0: Está guapo.
1: Bueno, mira.
0: Ya sí, ¿qué pasa? ¿Qué pasa? Que no dice nada.

0: O sea...
1: ¿Pero quién te lo saca eso? ¿El artificiero o el, médico?
0: Me encanta porque por primera vez se produce aquello que yo siempre había pensado, aquello de y en tu culo explota. ¿Sabes? Oh. Aquello... Aquello de...
2: Grandioso,
0: ¿sabes? Rebota, rebota y tu culo explota.
2: Es que aquí los médicos estaban jugando.
1: Pero escúchame, pero ese hombre está bien. Ese hombre francés.
3: Sí. Obviamente, de la cabeza no.
1: De la cabeza no tiene salvación. ¿Cómo era? ¿Cómo es el audio? De la...
0: Magnifique.
1: Porque eso...
0: Mon culo es très grande.
1: Cute bebedejos de pato.
0: ¿Sabes? Sí. Tengo una cena de picoteo. Bueno, pues...
1: Estáis entrando cuesta abajo y sin frenos en un poco tascabar ahora, ¿eh?
0: Sí, sí, no, es lo que hay. Es que los franceses...
1: No, es que...
0: Francia...
2: El francés se da a pie.
0: Francia, no, porque la selección francesa sí, pero el francés que se mete ahí, eso no. Bueno, pues la cuestión es que hay que decir que la policía, un apartado de la policía que se llama el Grupo de Apoyo Judicial abrió diligencias por posesión de munición de categoría A.
1: Venga, hombre,
2: claro.
0: Y claro.
2: Sin licencia de armas, con un abus por el culo por
0: entonces,
2: la calle.
0: Claro.
2: No, hombre, no.
0: Problema de este señor francés. Problema tiene Multa. Dos.
1: Problema mental,
0: dos,
1: seguro.
0: Dos problemas. Uno, que sí, que se lo han sacado todo bien. Problema dos, es que probablemente va a tener un juicio por posesión de este tipo de armas.
2: Y por llevarla escondida.
1: Posesión de armas. Pero eso se lo encontraría por el bosque o algo.
0: Nadie ha dicho si a lo mejor lo tenía ahí por si la quiere usar. Claro. Lo mismo... Es una manera muy
1: fácil. Bueno, no lo he visto así. Bueno, usarla usó.
2: No llevo riñonera, donde me lo guardo.
1: Es un buen lugar.
0: ¿Sabes? Me molaría mucho que fuese pistola, ¿sabes? Aquello que le sacan de aquí detrás. ¿Sabes? El rollo, ¿sabes? Me molaría muchísimo. Me molaría un montón.
4: Y yo que pensaba que Afrodita de Mazinger Z, que tiraba los misiles con los tetas, ya estaba superado.
0: Pues no.
2: Pues mira,
0: no
2: está superado. Pues mira,
1: bueno, le tiráis misiles por el culo, cuidado, ¿eh?
4: Pues es lo que digo.
0: Está bien, ¿eh?
4: Pecho fuera.
1: Eso no se les ocurrió a los guionistas.
0: Ay, Dios mío. Pues vamos, venga, vamos a seguir con más cosas.

0: Bueno, ya sabéis que últimamente hacemos como una... Esto lo hemos aprendido de los mejores comunicadores como Jorge Javier. O sea, hacemos como una previa.
1: Bueno, premio una, Ondas, cuidado.
0: Hacemos una previa de la cosa para que la gente se quede hasta el final.
2: Muy Telecinco.
0: Es muy Telecinco.
1: Eso es un gancho.
0: Es muy Telecinco. Entonces, vamos a ver.
3: Spoiler.
0: Paco Gamer, no lo hacemos del tirón, sino que lo vamos a ir haciendo. De momento lo que vamos a hacer es explicarle a Paco qué tiene que hacer hoy.
2: Sí, sorprenderme.
0: Fran, puedes sacar el arma.
3: El obús.
0: Vamos a ver. Sí, vamos a ver. Ahí está.
1: Oh.
0: A ver, explícalo, enséñalo a la cámara, Yasin.
1: Héroe nocturno, pone.
0: Héroe nocturno, ¿vale?
1: Héroe nocturno.
3: Paco se convierte hoy en el héroe nocturno.
0: Sí, se convierte en el héroe nocturno. Es una pistolita, ¿vale? De una pistolita. Lo que tiene que escoger, yo creo que mejor flechas, ¿no? Las bolas no, bolas se pierden. Las flechas
3: mejor.
0: Yo
3: diría que flechas.
0: Flechas.
3: Bueno, lo que pese más.
0: Sí.
1: A mí, el concepto que Paco tire bolas...
0: Tiene mala cara Paco, ¿sabes? O sea,
2: estaba mirando que el muñequito este se parece a los dibujos animados, esos de la niña francesa, esa.
0: ¿El del obús?
2: Sí,
1: ¿el obús?
0: No.
2: Una niña...
1: La que vestía de Marieta.
0: La bug esta. Sí, sí.
2: Lady Bug.
0: Bien, Yasin.
1: Yasin está al quite, ¿eh?
2: Oye, cuidado, no conviene para niños menores de 3 años. O sea, no piezas pequeñas, peligro de ahogamiento.
1: Pero ese era mental, porque ese era mental, no la pasáis.
2: No apuntar a los ojos ni a la cara.
1: Ay, qué bonita la

0: lanzar un objeto distinto del proyectil suministrado con este juguete. Es decir, que no ponga ahí un boli una navaja.
1: O un obús.
2: Paco, tienes bolas de colores. Tus bolas son de colores.
0: Así, mira.
3: Qué bonito, Paco.
0: Depende de cómo se toquen, se ponen de un color o de otro. Mira, ¿ves?
2: ¿Vas a tirar las bolas?
0: No, voy a tirar lo que me diga el jefe.
3: Bueno, a ver, pues nada, vamos a... Antes, lo que vamos a hacer primero, de momento no vas a tirar a nada, ¿eh? De momento lo que vas a hacer es el unboxing. Vas a hacer el unboxing de la caja, ¿vale?
4: Ábrelo,
3: Paco, ábrelo.
2: Abrí la caja.
0: A mí hablarme en cristiano, que estamos en una época de cristiandad, bro, y no me hables en inglés.
3: Acerca
1: bro, no me hables en inglés.
3: Acerca más ya, si lo que tú te puedas abrazo. Ahí está, vale.
2: Ay, que se te cae la
0: pero
2: bola.
0: Pero si la pistola se me queda la pistola esta.
3: No, Paco, no, la pistola.
0: Uy, las bolas que se caen.
3: Las bolas no, flechas. Vamos a las flechas, que
0: las bolas
2: las carga el diablo, ¿eh?
3: Las
2: carga el diablo.
3: Vale, a ver, tiene unas flechas, son como es como los
2: ¿puedo coger las bolas de Paco?
3: Sí, hombre, sí, coge las bolas. Tócale las bolas a Paco, lo que tú quieras. Entonces, vamos a ver. Vale, ya te enseñé ahí bolas, enseñando bolas. A ver, Paco, ¿cómo va la flecha? O sea, ¿cómo se carga esto? O sea... pero a ver, pero Fran, déjale que si no, no aprende el hombre.
0: ¡Ya la ha roto!
2: ¡Esa que ha roto!
3: ¿Ya la ha roto, Fran? No, no.
0: Sí.
2: Sí, sí, sí. No, sí.
4: Que por aquí se mete la bola.
3: Yo creo que no, ¿eh? Yo
4: mira,
3: creo...
4: ya está.
3: Ah, sí. A ver, ¿eso es así?
5: A ver.
3: ¿Sí? ¿No? ¿En serio?
1: Así son las pistolas,
5: la tienes,
1: ¿no?
5: Lo tienes que meter.
1: Es que por ahí no cabe.
5: No.
6: No, el otro no.
3: A ver cómo va esto.
1: Que no, que no, que
2: no, a ver, no fuerce, no fuerce. No fuerce.
1: Paco, no fuerce el agujero.
3: Pero Paco no lleva aplicador ni nada.
2: Joder, ni que fuera un Tampax, tío.
6: No, yo creo que así no.
3: A ver.
2: No, yo creo que no va así, Paco.
1: Ah, pues sí.
2: No, pero la parte del plástico no va para adelante, que tiene ventosa. Pregunto, ¿eh? A ver, así. Que la ventosa no va,
3: la ventosa no va, pero a ver.
2: Pero a ver, lo lógico, ¿no? La ventosa era para adelante.
3: Bueno, pues nada, Paco, ve haciendo probaturas. Ve haciendo probaturas mientras tanto.
1: Yo creo que mejor lo da.
3: A ver, espera, a ver, ya sin ahí a la Diana, como puedas.
1: ¡Toma!
3: Oye, ¡ojo, eh! ¡Ojo, Paco, eh!
1: Muy bien, James.
0: Que la mili me sirve para algo. Aunque ya sabéis que apañaba los resultados, pero...
2: Pero, Paco, tú, pim, pam, pum, tengo una pistola, ¿eh?
3: Sí,
2: tengo una pistola,
1: ¿eh? Ya tenemos justiciero samboyano.
2: ¡Guau! Wow.
1: Es como el héroe nocturno.
3: El justiciero nocturno, ¿sabes?
1: Es el Daredevil de Samboy.
3: El Daredevil de Samboy, Paco.
0: Con las gafas de
3: Jazz. Como gamer. Espera, se va a hacer una foto.
2: Es que está... Voy a proceder a hacer una foto a Paco.
3: A ver, hace una pop, así es como un James Bond, ¿eh?
2: Hostia, Paco, yo esta creo que te la pondría en Tinder, tío.
3: Esta foto Tinder.
2: Foto Tinder, ¿eh? Cuidado, sí.
3: Bueno, a ver, Paco, pues nada. Ve.
0: Ojo,
3: está,
0: ¿eh?
6: Paco, póntelo.
0: Ojo.
3: Está chulo, ¿eh?
2: Yo lo veo muy atractivo a Paco en esta foto.
0: Sí, sí, sí.
3: El que vale, sí, sí, hombre, por favor. O sea, eso ahora con inteligencia artificial nos queda en James Bond.
2: Que no uséis la inteligencia artificial, hombre, ya.
3: Con Paco sí. Bueno, va, pues la cuestión, Paco, que luego tendrás que... Tú ves haciendo alguna probatura de vez en cuando.
2: Probatura, qué
3: alguna
2: bonito.
3: Alguna prueba y luego tendrás 5 tiros, ¿eh? Que, oye, a mí ¿sabes cuál me mola mucho? ¿Sabéis el tirador turco ese que se puso de moda?
2: ¡Oh!
3: ¿Sí?
2: Fucker, ¿eh?
3: Es un fucker total.
2: Fucker.
3: El tirador turco que tira como con desgana.
2: Sí, pero, porque tira como con una mano solo.
3: Con una mano, sí.
2: Tan chulo.
3: Míralo, ¿eh?
2: Espera, que Paco ha cogido el ángulo ya, ¿eh? Ha cogido el ángulo.
1: ¡Oh! ¡Hemos encontrado a Paco!
0: Son las gafas, ¿eh?
2: Hemos encontrado su juego.
1: Madre mía, Paco. A ver, no te la...
3: A ver,
2: no, oye, Irra, ya sé la próxima excursión nuestra de esto. Una clase de tiro. Paco nos revienta a todos.
3: Sí, Paco nos revienta.
0: Hombre, la feria he tirado alguna vez. Pero claro, la mili, pues tiene.
2: En el paintball, Paco, hacemos paintball.
0: Paintball.
2: Paintball de seno.
1: Prueba otra vez, anda.
0: Ah, la prueba otra
1: vez. Que te grabe en ese plano mola mucho.
3: Hay un plano, hay un plano.
1: Ese plano es muy Nolan.
3: Un plano Nolan, o sea.
2: Hostia.
3: Tenemos un plano ahí
2: plano
3: que va a dar a la. O sea, es como si disparara
1: no,
3: a la.
1: Por ahí.
3: Ahí está muy bien. Cuidado, ¿eh? Qué miedo me da este plano, ¿eh? Este plano es chulísimo.
1: No, pero muy bien.
3: Bueno, vamos a seguir con más cosas, chicos. Vale.
2: Te estás Paco, saliendo unas fotazas, tío.
3: Paco, acuérdate, ve probando y luego al final tenemos 5 tiros, ¿vale? 5 tiros.
0: Ese no vale, el que... Mira, qué bonito.
3: No, porque era de prueba. Era de prueba. Pero enseñale a Raquel al señor turco. Enseñale al señor turco para que vea cómo es el rollito. Turco tirador, ya te
2: cuidado, que a mí el este me a mí me pone cuidado, ¿eh?
3: Con esa cara pone.
2: Esta postura, cuidado, ¿eh?
3: La postura, este tipo es muy grande, ¿eh?
0: Me da miedo.
3: Muy grande, sí.
2: O para no dar miedo, tiene una puntería al colega que lo flipas. Mira esta foto.

0: Me da miedo. Tengo mucho miedo de Paco porque es como que le ha pillado el gusto a la pistola. O sea, es como esos señores norteamericanos. Fran, estamos aquí, amigos. Estamos aquí, se va a hacer un selfie. Súper guay, pero estamos
1: pero
0: aquí.
1: Pero vamos a ver.
0: Esto no es normal.
1: ¿Es necesario ahora mismo hacer un selfie?
0: Hacer un selfie ahora mismo, así, porque sí.
1: Además que no.
0: Que no entramos, ¿sabes? No sé, bueno, igual, yo mismo, vale. Ahora sí, vale.
1: Yo creo que salí mirando para cuenta.
0: Vamos al tema, va, vamos a ver si lo conseguimos. Si arrancamos esto. Andreu, ¿qué nos traes hoy? ¿Qué nos vienes a explicar?
2: Pues hoy,
0: como... Porque ahora ya estamos, hemos ido al hospital, ya estamos bien. Sí. Ya nos hemos mejorado de la semana
1: Mira,
0: pasada.
1: Mira, yo cada vez que me acuerdo de la sandía con mostaza, me entra una vomitera.
0: Pero aquella cosa de sabe a vómito es que es verdad.
1: Literal, literal sabe a vómito. Lo dijo Yasin y... Lo clavaste, tío.
2: Hoy viene una combinación rara, ¿eh? También.
1: ¿A más rara?
2: Sí.
1: Joder.
0: Bueno, no tanto.
1: Ábrela por el lavabo ya.
0: No tanto.
3: A ver.
2: Bueno, hoy, como sabéis, empieza el Mundial de Fútbol.
0: Sí.
2: Así que en mi sección hemos querido honrar esta celebración y vamos a recorrer las últimas sedes de los Mundiales de Fútbol buscando sus platos de comida típicos y sus platos de comida también típicos, pero un poco más raros. Vamos a hablar del Mundial de Estados Unidos 2026 hasta el Mundial de Japón y Corea del Sur de 2002. Bueno. Empezaremos por el de Estados Unidos, que es el de este año. Un plato típico de Estados Unidos, ¿cuál podría ser? Pues la hamburguesa, perfectamente.
1: Bien.
2: El origen de la hamburguesa, por si no lo sabéis, son de raíces europeas.
0: De Hamburgo, ¿no? Me imagino, ¿no?
2: Exacto.
1: ¿De Burgo?
0: De Hamburgo.
1: A pesar que decía que era de Burgos.
0: No, de Burgos también.
1: Ah.
4: Sí. Burgo quiere decir ciudad.
0: Sí, y ham quiere decir hambre. Hamburgo. Bueno, va, sigue, es igual.
2: Fue en Estados Unidos. ¿Dónde?
1: ¿Qué?
0: Nada, es igual.
3: Madre mía. ¿Cómo estamos?
2: Bueno, la hamburguesa, como todo el mundo sabe, es una versión clásica. Lleva un filete de carne picada de vacuno dentro de un pan redondo, acompañado normalmente de queso, lechuga, tomate, cebolla, pepinillos y diferentes salsas. Con el paso de los años se ha convertido en una de las comidas más consumidas del planeta. Una curiosidad es que en un segundo se venden 75 hamburguesas del McDonald's en todo el mundo.
0: Ojo, eso, ¿eh?
2: Mientras dure esta sección se van a haber vendido más de 100.000 hamburguesas en el mundo.
1: ¿Qué dices?
4: Joder, sí. Le van a sentar mal.
5: Y ninguna la hemos comido nosotros.
1: ¡Ay, qué bueno una hamburguesa ahora!
2: Y hablando de crimen culinario en Estados Unidos, uno que hemos comentado varias veces aquí en la periferia y son las patatas fritas mojadas dentro del batido de vainilla.
1: ¡Qué asco! No habrás traído eso. No.
0: Ahora es cuando dice Yasin, pues no lo veo tan mal.
1: ¿No? Yasin está con una cara muy neutra, él sí, no lo ve raro de momento.
0: No lo ve raro Yasin, ¿no?
3: No, decía, yo me lo comí otra vez.
2: De hecho, para millones de estadounidenses es algo completamente normal y habitual. La explicación suya es que el contraste entre el dulce del helado y el salado de las patatas, el frío con el caliente, pues es una combinación perfecta.
1: Dios. ¿No se puede comer un brownie que frío y caliente con helado?
2: Ahora nos vamos a Qatar, al Mundial de 2022. El plato típico de Qatar es el matchball.
0: ¿A nadie se le ha ocurrido hacer un programa culinario que se llame Qatar en Qatar? O sea, ¿nadie se le ha ocurrido? ¿Sabes?
1: Bueno.
0: ¿Sabes?
1: Esto es como...
0: Catando en Qatar, ¿sabes?
1: Esto es como en España, los muffins, que no se les ocurre poner magdalenas.
0: Magdalena, me gusta.
1: Y se llaman muffins.
0: Bueno,
1: muffins.
0: ¿Y en Qatar qué es lo que hay?
1: A ver.
2: El matchball es el plato nacional de Qatar y se trata de arroz cocinado con carne de cordero, pollo o pescado y una mezcla de especias como cardamomo, canela, cúrcuma, clavo y azafrán.
1: A mí me suena bien.
2: Su origen está ligado a las antiguas rutas comerciales del Golfo Pérsico que conectaban Oriente Medio con India y Asia.
0: Ya si no tiene nada que ver, pero es el más cercano, pues entonces ¿cómo lo ves?
3: Bueno, es que de hecho me suena a un plato de Senegal que se llama chep.
0: ¿Chep?
1: Mete Masterchef.
3: Sí. Yo lo probé porque tengo una amiga senegalesa y está bueno. Es lo mismo, es literalmente arroz con... Sí.
1: Arroz con cosas.
3: Sí, con cosas. Tú vas poniendo.
6: Aquí se llama paella.
1: Pero no es tan raro, o sea, es un arroz especiado con carne o pescado, ¿no?
2: Este es el plato típico. Entonces, el crimen culinario de Qatar, aunque bastante aceptable, son dátiles rellenos de queso crema.
0: Bueno, no, pues ese no lo veo tan mal, fíjate.
2: No, es una combinación.
0: Ese está bien. Hombre, lo de los dátiles y con jamón y esos rollos es algo que se suele estilar.
1: Sí,
0: un
1: sí, con bacon.
0: Dátiles con bacon, ¿sabes?
2: Uh-huh. Ahora nos vamos al Mundial de 2018 en Rusia. El plato típico es el borsch. El borsch es una sopa elaborada principalmente con remolacha, lo que le da su característico color rojo. Uh-huh. Además suele llevar patata, zanahoria, cebolla, col y carne.
0: Me paso.
2: Se sirve habitualmente acompañado de crema agria. es uno de los platos más conocidos de la Europa del Este y forma parte de la tradicional culinaria de millones de personas. Una curiosidad es que durante muchos siglos los viajeros europeos describían este plato como una especie de sopa de sangre por su intenso color rojo que le aportaba la remolacha. Y un crimen culinario que hemos podido encontrar en Rusia es el arenque bajo un abrigo de piel.
1: Sí. Eso es terrible.
2: Se llama así, literalmente, es la traducción del plato en ruso, y es una ensalada hecha con capas de mezcla de pescado, mayonesa, huevo, patate, remolacha. Es, ¿qué le pasa parece con la remolacha? Como una tarta, pero que
5: ¿qué le pasa pescado. Con la remolacha?
1: ¿Pero qué pasa con la remolacha?
5: Que no. Ah,
1: además, está buenísima.
5: Los rusos, cuando estuve en Rusia, aparte de que había muchos rusos en
1: ¿cuándo
5: Rusia,
1: estuviste en Rusia, Paco?
5: Hace en el
6: habla en ruso, habla en ruso. Cuando yo estuve en Rusia.
5: Estaba en Rusia. Bueno, en las saladillas rusas.
0: Oye,
5: bueno,
0: ya,
5: pues
0: ya,
5: en o sea, el año 91...
0: Ya tenemos el odio de los franceses y ahora el de los rusos también. Ruso.
5: Pues en el 91 vimos
1: bueno, tampoco, si situaciones
5: un poco complicadas, como gente como que no tenía ni oficio ni beneficio, vendiendo arenques hechos en la calle. Me pareció así que era una cosa muy muy rara, muy extraña.
6: Una guarrada.
5: ¿No? Una guarrada.
1: Sí. Bueno, aquí en España la sardina arenca de toda la vida de sale con
5: sí,
1: sal.
5: Sí, pero vendida en la calle al lado del
0: hombre,
5: metro.
0: Y los espetos no. Que se hacen en el mitad de la playa tampoco es tan diferente, ¿no?
5: No, pero es que esto es una persona que, allí con...
0: Pero
5: nada,
0: tú,
1: no se tiene que buscar la vida, Paco.
0: Pero porque, sí, tú, sí, pero porque sí. tú le ves al señor ruso ese con el arenque en la mano.
5: Y la nariz roja.
0: Y la nariz roja y el vodka en la otra, ya lo ves con mal cuerpo, ¿sabes?
5: No, mal cuerpo desde luego.
6: Mala impresión.
0: Mala impresión.
5: Mala me va.
2: Pues este plato que hemos comentado es uno de los platos festivos más populares de Rusia.
5: El arenque, sí.
2: Sí. Y ahora nos vamos a Brasil, al Mundial de 2014, donde el plato típico es la feijoada. La feijoada es probablemente el plato más famoso de Brasil. Se trata de un guiso elaborado con judías negras y diferentes cortes de carne de cerdo cocinadas durante horas. Normalmente se acompaña de arroz, naranja y farofa. Que la farofa es una harina ¿farofa? De mandioca tostada.
0: Qué raro eso de la farofa, ¿eh?
1: Bueno, como la pella de gofio en Canarias, que la acompañas con el potaje, la vas masajeando y te la vas comiendo.
6: Farofa suena a otra cosa.
0: Sí, sí.
5: Farofa.
6: La farofa.
5: ¿Dónde está la farofa? Sí, ¿dónde está la farofa?
1: Es que de verdad, ¿eh?
5: ¿Dónde está la farofa?
1: Paco está sacando su pistola.
2: Es uno de los platos más simbólicos del país y en muchas ciudades brasileñas el sábado es considerado el día oficial para comer feijoada. Igual que, por ejemplo, aquí sería la tradición la paella el domingo, pues ahí la feijoada el sábado.
1: Es una especie de potaje, ¿no? Por lo que has dicho más o menos.
2: Sí. En Brasil como tal no he encontrado ningún crimen culinario, pero sí que, por ejemplo, les gustan mucho los hot dogs y les gusta ponerles como más cosas mejor. Y, por ejemplo, así ingredientes raros les ponen guisantes, puré de patata y huevo cocido.
0: Oh. O sea, es como lo de... Mira,
5: eso
0: yo,
5: te lo podías comer
0: mira,
5: en un plato.
0: Mira, tengo que decir una cosa. Ahora sé que mucha gente se va a echar en mi contra, pero lo de las salchipapas no tiene sentido. O sea, es decir, o te comes las patatas en un lado y la salchicha en otro, pero eso de ponerte ahí patatas a saco encima de un bocata, yo sé que Raquel me mira mal porque le debe gustar. Y
1: es que no entiendo, no le veo la cosa rara a una salchicha acompañada de patatas revuelto.
0: Primero que se además, llama salchipapa.
6: Si en el estómago va a acabar igual.
1: Es que no entiendo, o sea, no le veo lo raro, quiero decir.
0: Pues entonces, ¿qué le vi de raro a lo que estaba comentando Andreu?
1: Hasta ahora...
6: No, lo del hot dog con huevos y puré y guisantes.
1: Sí, hombre, guisantes en un hot dog, pero lo probaría, ¿eh?
5: Esto yo lo hemos comido en platos, sin bocadillos.
1: Peores cosas no hemos
5: el
1: comido
5: puré,
1: también.
5: Puré, la salchicha, hombre, los guisantes, claro. Es muy típico.
0: Es que es la obsesión esta de convertir un plato combinado en un bocata. O sea, sí. Está como... Hay una obsesión mundial... De decir, coger un pan y meterle todo dentro. Todo
1: es que no entiendo. A mí, yo comer bocata solo por un desayuno. Pero después, las cosas en un plato. Y se comen con un tenedor.
5: A lo mejor otros países... Todo
1: bocata, todo bocata.
5: El bocadillo de calamares
1: y sentado siempre.
5: Es un crimen culinario para algunos. Y para los madrileños el bocadillo de calamares es algo normal.
1: Muy típico de Madrid el bocadillo de calamares que no tienen mar.
0: Bueno, o sea, del Parque del Retiro.
1: ¿Sabes? Tiene su historia la cosa.
0: Sí. Más cosillas.
2: Venga, nos vamos al Mundial del 2010, el de Sudáfrica. El
1: guaca,
2: plato
1: guaca, ¿no? Guaca,
2: El plato típico es el bobotie. El bobotie consiste en carne picada condimentada con especias, mezclada con frutas secas y cubierta con una capa de huevo horneado.
6: Ese me gusta.
1: Tiene buena pinta.
2: y el crimen culinario que nos encontramos en Sudáfrica, aunque también parece bastante bien este, es el típico pollo con curry, lo que le gusta ponerle mermeladas extremadamente dulces, como de fresa.
6: Muy bien.
1: Bueno,
0: es una tampoco lo veo tan mal, ¿eh?
6: Bueno, vamos a Sudáfrica.
1: ¿Lo paga la radio eso?
0: Párale.
1: Venga.
2: Sería esta combinación entre picante intenso y dulzor extremo, que sí, puede dar
0: bien.
2: Buen resultado.
0: Bueno.
2: Nos vamos al del 2006, en Alemania, donde el plato típico son las salchichas, el Bratwurst. Es una de las salchichas más famosas de Alemania, está elaborada principalmente con carne de cerdo y diferentes especias.
6: Soy fan del Bratwurst, sí.
2: Cada región tiene sus propias variantes y es uno de los productos más emblemáticos de la gastronomía alemana. Una curiosidad es que Alemania cuenta con más de 1.500 variedades diferentes de salchichas. Y el crimen culinario, que lo comentamos aquí en la primera sección que hice, es el Toast Hawaii, que es pan de molde tostado, jamón, queso fundido, piña y una cereza por encima.
5: La cereza.
6: La cereza no sé qué.
1: Y la piña.
6: Ahí, pero bueno.
2: Acompañado con mayonesa también.
0: Yo la gente
1: La piña es para un postre.
6: Que odio a la piña.
0: La gente le tiene un odio a la piña. Yo que soy
1: a mí me encanta la piña.
0: Yo soy fan de la pizza de piña, por ejemplo, pizza con piña. Y luego, es más, yo el Hawaii Durum. ¿Qué es? El durum con piña es espectacular.
1: ¿Hawaii durum? Eso te lo haces tú en tu casa, eso no existe.
0: No, sí que existe Hawaii durum. O sea, es como se
1: ¿durum con la piña dentro?
0: Con la piña dentro.
1: Venga, hombre, ya.
5: A ti te sabe mal porque cuando ibas al Mercadona con la piña al revés...
1: Sí. Yo no me funcionaba. A mí no me funcionaba ni la piña, Paco, ni la piña.
6: Y después nos dices, ¿qué pasa con la remolacha?
5: Exacto. Pues nosotros íbamos con la remolacha y ligábamos todo el rato.
1: Sí, ya se nota. Se ve.
0: Se ve la mirada.
1: Se ve el séquito de fans que hay fuera.
5: Sí, total.
1: Igual que yo.
2: Bueno, pues ya llegamos al final, al Mundial de 2002, que fue en Japón y Corea del Sur. En Japón, el plato típico, como no podía ser de otra manera, es el sushi. Aunque hoy lo asociamos como lujo y alta cocina, el sushi nació como un método para conservar pescado mediante fermentación del arroz. Con el tiempo lo evolucionó hasta convertirse en uno de los platos más famosos del mundo. Las variedades actuales incluyen pescado crudo, marisco, verduras y diferentes tipos de arroz condimentado. Pero el sushi originalmente no se creó para disfrutar del arroz, sino para conservar el pescado crudo que había dentro. A la hora de consumirlo, quitaban el arroz y solo se comían el pescado.
1: ¡Ah! ¡Ostras! Curioso.
2: Y un crimen culinario que nos encontramos en Japón es el helado de wasabi.
1: ¡Oh, qué asco!
2: Sí.
0: Es un poco fuerte.
6: Es curioso lo del sushi.
1: No puedo con el wasabi, no es una... La salsita está verde, súper picante.
6: Digo que es curioso lo del sushi que fuese, o sea, que tuvieses que apartar el arroz para comerte el pescado.
2: Sí,
6: ahora si haces eso,
5: porque
6: era como te cobran 2 euros.
5: Es como un conservador, ¿no? El arroz.
2: Sí. Exacto.
5: Muy conservador.
1: Bueno, en vez de aquí de salar los alimentos, ahí era con el arroz, ¿no?
2: Para conservarlo también, sí. Mm. Y ahora nos vamos a Corea del Sur, donde el plato típico es el kimchi. El kimchi consiste principalmente en colchina fermentada con ajo, jengibre y chile.
0: A mí me gusta,
1: bueno.
6: Las patatas bravas con kimchi.
2: Es un plato que tiene más de 1000 años de historia y es uno de los ambientes más importantes de la cocina coreana. Y una curiosidad es que muchas familias coreanas siguen reuniéndose cada año para preparar grandes cantidades de kimchi para los meses siguientes. Esta tradición recibe incluso un nombre propio, el kimjang. Un crimen culinario que nos podríamos encontrar serían los bollos dulces rellenos de pasta de judías rojas. Para muchos occidentales, las judías pertenecen a los guisos y no a los bollos.
6: Igual.
0: Pero
1: es un tipo de judía muy específico que está muy dulce.
0: Es muy dulce porque, de hecho, Aspastisetas al Doraemon
1: son
0: de judías. Yo cuando lo descubrí casi me muero. O sea, pensaba que eran de chocolate. Cuando llego a Japón y digo, quiero el de verdad, y me dan aquello con judías dentro, digo, ¿cómo?
6: No, este no.
1: No, pero que es muy dulce, ¿eh? Cuidado, si no vas con un poco el prejuicio, está rico.
0: Sí.
2: Bueno, pues después de recorrer todas las últimas sedes mundialistas, hemos descubierto que todos los países tienen algo en común. Y es que todos tienen platos típicos que apetecen mucho, pero también tienen sus combinaciones que no son tan legales, podríamos decir. Y un poco raras. Y ahora aquí en la periferia vamos a probarlo, y lo vamos a probar aquí en directo, un plato que llevamos días diciéndolo.
1: No, a ver.
2: Y son las patatas con helado.
1: No.
6: Sí.
2: De hecho, están en camino.
5: ¿Las están haciendo?
1: Están, las están peinando.
2: A dos minutos de que lleguen aquí a la radio y nos traigan las patatas con helado.
0: Por fin, por fin nos trae algo. Lluïsa, aprende.
1: ¿Las trae la Lluïsa?
0: No, no, las trae un globo.
6: Desde el capítulo 1 de la periferia de esta temporada pidiendo churros.
1: Uy, no sabes lo de tiempo y antes.
6: Ya, pero...
5: Y mucho más.
0: Están a dos minutos, dices.
2: Ya, un minuto.
0: Un minuto.
2: Pero no, tenemos aquí.
1: Escúchame, pero ¿puede traer para comer las solas también? Porque
0: una bueno, pregunta, Kut, que, o sea, le has, le has pagado ya, ¿no? Porque,
2: sí,
0: o sea,
2: sí.
5: Ya está ahí. El Dani viene con la bolsa.
0: ¿Que viene con la bolsa el Dani?
1: ¡No!
0: ¡No!
1: ¡No!
0: Pues dile que entre el Dani. Dile que entre el Dani.
1: Dale, está el Dani ahí.
0: Está el Dani. Dani, Dani, dile que salga, dile que salga. Que salude,
1: vente,
0: que salude, salude.
1: Cámara número 3.
0: Salude a
7: tu cámara. Lo he intentado más, lo he intentado, pero no ha querido.
0: No ha querido. Oh, se ha venido abajo el globero.
1: ¡Ay, que la bolsa es del Mundial!
0: ¡Qué chulo, eh!
2: Mira, perfecto para la sección.
5: Es verdad.
0: ¡Qué bonita bolsa! Sí. Bueno, está ahora mismo abriendo la bolsa. Tiene 1, 2 y 3
5: ceros. Pero eso lo hacen, de verdad, ¿que lo hace en una cocina? ¿O son patatas aparte y el...?
0: ¿Cómo? ¿Qué dices, Paco?
5: Es que no entiendo. ¿Es un plato preparado o hay que prepararlo?
0: No, que hay que prepararlo. Mira todo lo que ha traído este hombre.
1: Ay, qué bien huele.
0: O sea, ¿qué es lo que...? O sea, son patatas, me imagino, por un lado.
2: Los americanos lo hacen con el batido, lo que aquí no hacían batidos, solo hacían helados.
1: Bueno, más o menos, es lo mismo.
5: ¡Oye, helado, qué mono!
1: ¡Oh! Bueno. Pero qué lástima, ¿no? Ahora esto...
0: Mira, Denis, pilla la cámara libre, por favor. Ahí va. Ahí está. Qué grande. Tenemos ahí, o sea, a ver si la casa de la Gran M pues nos paga algo también, pues ya está bien.
2: Y esto es como quien coge la patata y la moja en el ketchup, pues los estadounidenses en el helado.
0: Den algo, tío.
2: Esto es muy normal en Estados Unidos, Paco.
1: Pero bueno, escúchame,
5: vamos a probar.
1: Pero vais a
2: meter... Paco.
3: No es tan extraño, o sea, no está... A ver.
0: Bueno, tampoco lo veo tan mal, está bien.
5: Pues me gusta.
0: Está bien.
1: Yo lo que veo una pena...
0: Tirar el helado así, ¿no? Sí, yo lo estoy pensando también.
6: Tierra, ven, hombre.
0: No, digo, sí, claro, pero tenéis que seguir hablando, porque si no se queda muy raro esto.
1: Venga, espera.
5: Está mejor el helado que la patata.
1: No me gusta.
5: A mí sí.
0: A mí también.
1: La mezcla no.
6: A mí sí, ya. O sea, ya me ha ganado. Ya me
1: la mezcla
6: ganado.
1: No.
6: Ya me ha ganado.
5: Me ha ganado.
6: Voy a ir con el coche al Macao, te voy a decir un helado y unas patatas.
5: Pues sí.
1: Y te comes las patatas y luego
6: y me voy a la playa allí solo, triste, a comer patatas con helado. Matar a Drácula, mira el vampiro.
5: Date el piro.
2: O sea que Fran y Paco aprobáis el crimen culinario.
6: Aprobamos, ¿eh? Totalmente.
5: Me gusta.
1: Es más, me está dando una pena.
6: Esto tendrían
1: malgastar así el helado y las patatas.
6: Tendrían que venderlo a los cines. Con las palomitas. Mm-hmm. No hace ruido.
1: No
6: hace ruido.
1: No, se come siempre todo antes de empezar la película. Haga ruido o no haga ruido. Es una falta de respeto.
6: Y la gente que se pide ahora pizzas y Frankfurt.
1: Que no. Que en el cine no se coma, por favor. Llamamiento a todas las personas que van al cine. Comeos las cosas antes. Durante la película
6: o
1: nada.
6: O después.
1: O después ya pueden hacer lo que les dé la gana. Bueno. Pero salgan pronto, que la gente tiene que trabajar y limpiar.
0: Bueno, chicos, no está tan mal, ¿eh? Yo creo que en este caso Paco está encantado, ¿eh? Paco lo veo...
2: A Paco le ha gustado.
5: Sí. Luego iré al lavabo, pero ahora mismo...
0: Que está muy bien, Paco, que va al lavabo.
3: Yo creo que lo que choca es el contraste entre lo frío y lo caliente.
6: Sí. Y lo salado y lo dulce, ¿eh?
1: Yo me digo vender la patata.
0: O sea, es posible que ese helado sea igual que la mayonesa que le ponemos a veces... Pero frío.
1: Pero
0: frío, no, sí, ¿eh?
1: Que no.
2: El sabor no se nota tanto.
0: No hay tanta diferencia ahí. No.
1: Pero no, que no tenéis un papel de lija.
5: Sí, estás acostumbrado a la mayonesa, al sabor de la mayonesa, pero
6: el sabor de mayonesa, igual,
5: la vainilla
0: es más, tengo una idea. Hagamos, por favor, un helado con ajo para hacer un alioli helado, ¿sabes?
1: Pero eso es distinto.
5: Ay, mira, es una idea.
1: Entonces, si haces una mayonesa helada, sí, pero esto no es mayonesa, esto está dulce.
5: Hombre, la neverita está fresco y está fresco, bien. Cuando tú coges un poquito de pan y pones ahí la alioli, está bien.
6: Esto es muy fácil de hacer en casa.
5: Yo creo que sí.
0: Hombre, a ver, no es alta cocina.
1: Hombre, Frank. A ver, Fran, que he hecho patata frita.
5: Esto es cocina de delicatessen.
6: Que llegas de trabajo y dices, hostia, ahora me voy a poner a hacer... Patatas fritas, freidora.
2: Y si no lo pides, y en 15 minutos aquí te lo traen.
0: Qué bonito, ¿eh?
1: Bueno.
0: Qué bonito, ¿eh? O sea, bueno, pues, oye, podéis explicar, o sea, qué os ha parecido. Nos, hay que decir también a la gente que nos ve y nos sigue que nos queda únicamente una sección de estas, ¿eh? Nos queda una ya hasta la siguiente temporada. Y bueno, pues que es una, ha sido una pasada pues tener la contribución de André, que yo estoy contentísimo y el equipo yo creo que también. O
6: sea, también.
1: Bravo. Bravísimo.
0: O sea, alguien que nos ha enseñado el valor de la alta cocina, por fin.
6: Nos está enseñando a comer.
0: Nos está enseñando a comer, o sea, antes no sabíamos, ahora sí. Y oye, pues te tengo que decir que no está mal esto, ¿eh? No es de lo peor, no es de lo peor. Si hiciéramos un ranking de lo que ha traído, que... Y mira, vamos a hacerlo bien. Iros pensando, para la próxima semana, vuestras opiniones de todo lo que ha traído y hagamos un pequeño recordatorio de todo y un ranking, ¿vale? Porque creo que es muy interesante todo lo que nos ha traído en esta sección.
2: Perfecto.
0: O sea que, bueno, ya te diré algo, que haremos un programa especial que lo mismo te cuadra. O sea que ya veremos cómo lo hacemos, ¿vale? O sea que ya te iré diciendo. Oye, pues nada, pues yo digo que Fran se la está comiendo todas las patatas.
1: No, yo estoy comiendo las patatas solas y luego comeremos el helado. No, deja de mojar.
0: Oye, las patatas estas de McDonald's, ya lo digo. O sea, ¿qué tienen? O sea,
6: tienen drogaína.
0: Drogaína.
5: Drogaína.
0: Drogaína, seguro. Seguro.
6: Hombre. Un mono.
0: Está claro. O sea, es que
1: no te traes un mono, dices.
0: Es que no puedes parar.
6: Que te deja con el mono cuando no tienes las patatas. Sí.
0: Que no puedes parar, ¿eh?
1: Pero no, Paco sigue con la pistola. Aquí cada uno.
0: Y le ha dado. Bueno, pero encender la diana al menos. ¿No? Encender la diana.
5: Que claro, si no la enciende.
0: Y un botón que pone on. Ya está, vale, ahora sí. Bueno, pues vamos a seguir con más cosas, chicos. Venga.
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0: Bueno, vas a seguir con las cosas. Mira, no dejamos de hablar de comer, ¿eh? Casi parece que lo hacemos a posta, casi parece que el equipo de producción se curra los guiones, pero no. La cuestión es que os voy a hablar de la tienda de snacks más grande del mundo, ¿eh? Que es una tienda que está en China, que tiene más de 30.000 productos de 70 países. ¿Eh? A ver si dejamos de hablar.
1: 70 países.
0: Sí. La cadena de tiendas Ming Ming Gemang. La...
1: ¿Cómo? ¿Cómo
0: sí.
1: la tienda?
0: Se llama así. Ming Ming Ming Ming Gemang.
1: Creo que tengo unas bragas de esa tienda.
0: ¿Así?
1: Ming Ming Gemang.
0: Pero sean un snack, entonces, porque
2: se comen.
1: Bueno,
2: hay bragas que se comen.
0: Hay bragas que se comen.
1: Bueno, no quiero seguir explicando.
0: Ming Ming Gemang se inauguró el pasado 17 de abril. Pues una. Bueno, dentro de estas tiendas se abrió una sección que se llama Snack Kingdom, ¿vale? Pues Snack Kingdom tiene 12.000 metros cuadrados y ofrece un catálogo de 35.000 snacks. Bueno, ahí podría ir Andreu.
1: ¿Pero eso dónde es?
3: Como para decidirte ahí.
0: Se lo pasaría muy bien, ¿eh?
1: ¿Podemos ir a la periferia de visita?
0: O sea, tenéis que ver una foto del sitio, porque es que si lo buscáis... Mira, Snack Kingdom. Buscar Snack Kingdom.
4: Eso tiene que ser un hangar.
0: Y vais a flipar, vais a flipar.
1: Un hangar.
0: Un hangar, dice. Bueno, en pocos un hangar. Pues este espacio prioriza la experiencia visual del visitante mediante un pasillo al cual accedes con un montón de gabinetes de cristal, ¿vale? Esa estructura exhibe
1: wow.
0: una selección diversa de todos los productos. O sea, tiene más de 6.500 marcas. Es una barbaridad, Raquel. Está viendo a Raquel ahora mismo.
1: Pero es que es increíble.
0: Está flipando, ¿eh? Sí, sí, sí, sí. Eso
1: pero
0: es.
1: La radio no nos puede mandar aquí.
0: ¿Qué va? La radio no nos manda a ningún sitio. Bueno, pues, oye, pues nada,
1: increíble.
0: Pues tenéis de... Bueno, tenéis... Y mira, hay una zona, no sé si os gusta o no, una de las zonas que más éxito tiene de Ming Ming, de esta Snack Kingdom, es la ciudad de los fideos instantáneos. Así se llama. La ciudad de los fideos instantáneos. Porque tiene más de 3.500 tipos de fideos instantáneos. Y oye, pues no sé.
1: Me encanta esto. Pone que equivale la superficie a 30 canchas de baloncesto.
0: Es brutal, ¿eh? Es brutal. O sea, tú, Fran, si tú fueras ahí, ¿qué buscarías? ¿Qué tipo de snack?
5: Mira, he dicho una cosa antes, Andreu, que dice, no sabría qué elegir. Y es verdad, cuantas más opciones, más difícil.
3: Sí. Peor, pasa como Netflix.
5: Igualito. Te pondrías a mirar y solo de mirar ya creo que te empachas.
0: A mí eso me pasa con el parking. Cuando hay muchas plazas de parking...
5: No sé dónde ponerlo.
0: No sé dónde poner el coche. O sea, si hay una, vale. Pero si hay muchas, digo, ¿dónde lo pongo?
1: Por eso mejor tener pocas opciones.
0: Me quedo bloqueado, ¿sabes? Pues sí, no, pues esto ya os digo. Bueno, hay de todo. Hay productos nacionales. O sea, en una de las fotos se ve uno ganchito grefusito. O sea, que es que...
5: Grefusito.
1: Me encantan.
0: Están allí presentes. O sea, tú, Raquel, ¿a qué zona irías de snacks? O sea, ¿cuál es tu zona de
1: Yo, todo lo que conlleve patatas fritas, chips.
0: Uf.
1: Sí. De lo que sea.
0: Yo soy
1: patatas fritas al yogur, venga, va. Yo vamos
0: soy
1: a
0: más,
1: ello.
0: Yo soy más de cosas que no son patatas. Es decir, yo qué sé, ganchitos, fritos. ¿Pero qué es la patata frita?
1: A mí sí.
5: A mí todo.
0: No.
1: Los jumpers me gustan mucho también.
0: Los jumpers, ¿eh?
5: ¿Y sabes cuál es mi vicio? Los 13.
1: ¡Wow, qué rico! Buenísimos.
0: Los 3D, ¿a qué saben? Siempre he tenido esa cosa.
5: A 3D.
0: Ya, vale, ya. A 3D. Y lo tuyo, Yasin y Denny, ¿qué es lo que os gusta a vosotros?
1: Wow.
0: A ver.
4: Sí, yo iría por lo salado, patatas así, a lo básico, a lo que sé que me va a gustar.
0: ¿A lo básico?
4: Sí, sí.
0: ¿Y el Denny?
6: Yo iría por discos de música.
0: ¡Que no! ¿Qué de snacks?
1: ¿Qué de
0: snacks?
6: Patata y eso, yo qué sé, lo primero que pillo.
0: ¿Qué de snacks, hombre?
6: No tengo preferencia.
1: Yo no tiene criterio, eso está muy bien.
5: Imagínate entrando allí, ¿dónde tenéis el...?
0: El disco de Sistema
5: Metálica. ¿Dónde está el Back in Black de AC/DC? ¿Dónde tenéis?
0: Ay, Dios mío, pues sí, eso, que es muy interesante. Yo estas cosas me dan rabia, tío, porque aquí en territorio nacional no tenemos que aguantar con el kiosco de Paco, ¿sabes? El kiosco del señor
1: Hombre,
0: Paco.
1: Cuidado, ¿eh?
0: ¿Sabes? En lugar de un Ming Ming de estos, tío.
1: Te voy a decir una cosa, el epicentro de la COPE es el kiosco.
5: Oye, antes había
1: el kiosco y la panadería La Paca.
0: ¿La Cami siguen poniéndola?
1: No, ya dejaron de ponerla. Sí, fue un trauma, sí.
5: Pero antes había muchas tiendas de chuches y han desaparecido también.
0: Mira, yo os tengo que hablar de una historia que a mí un día escribiré una novela con ello, y es que en la calle, os lo diré, en calle Riera Basté, en San Boi de Llobregat, casi tocando la Ronda San Ramón, No, Riera Basté no, calle Victoria, calle Victoria. Tocando casi la Ronda San Ramón, hay un dentista.
5: Sí.
0: ¿Sabéis qué había justo antes de que existiera el dentista?
2: Una tienda de golosinas.
0: Una tienda de golosinas. ¿Y sabéis quién era la dueña de la tienda de golosinas? La madre de la dentista.
1: ¡No! Oh. Tenían el negocio redondo.
0: Qué o sea, bueno. nos machacó la boca a todos y luego acabamos yendo al dentista.
1: Ya ves.
5: Qué visión, muy bien. Visión. Qué
0: eso
5: visión.
0: Es real, ¿eh?
5: Qué visión empresarial.
1: Sí, totalmente está real. Bien montado, ¿eh?
2: Previsión de futuro, además.
0: Está muy bien. Pues sí, amigos. Venga, vamos a más cosas. Vamos ahora al mundo de los cómics un ratito. Y ahora volvemos con más cositas.

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1: Venga, pues vamos con los cómics. Ya sabéis, los cómics nos encantan. El mundo de la lectura, el mundo de los cómics, de los mangas, es algo que aquí en La Periferia pues nos gusta muchísimo, la verdad. Lo que no tenemos son estanterías. Pero lo que sí tenemos son personas tan guays como Valentina Alcocer, Jaco para los amigos, pues que en Hello Freaky Podcast y en HelloFreaky.com pues os informa de todas esas novedades que tenéis que comprar, haceros con ellas o robárselas a un amigo, que también es importante, también si se lo robáis a un amigo. Que estos amigos, ¿verdad, Jaco? Que hay algún amigo estos que tienen pasta, que dan mucha rabia. Ese tío, esa tía, se lo compra todo, pues te lo llevas. O sea...
2: Y además, no hace falta ir navaja en mano, no. ni nada de eso. Hay que usar las viejas tácticas. Déjame esto que me lo lea. Y ala, se queda en tu casa. Ay, ya, no me acordaba.
1: Y ya no lo ve más. O sea, ya, no lo ve más.
2: Ya te lo devolveré.
1: Oye, pues...
2: Es el símil de ya te llamaré.
1: Sí. Se acerca el verano y siempre decimos lo mismo, que no acaba de ser del todo verdad. Pero es verdad que como mínimo tenemos la sensación de que hay un poquito más de tiempo. Entonces, si es que hay un poquito más de tiempo, pues tenemos que ponernos a hacer listas de lecturas. Y en eso, pues Jaco os va a ayudar un poco. Porque hay un montón de cosas, ¿verdad? Que no paran de salir novedades, no paran de haber cosas interesantes.
2: Claro, claro. Y aquí solemos traer las novedades que han salido durante la semana para que las tengáis fresquitas o calentitas. En este caso vamos a decir fresquitas porque el calor ya sí. Está empezando a notarse. Y esta semana, como no es una excepción con respecto a las anteriores, pues tenemos un montonazo de novedades que yo no sé, los señores de las librerías como siguen teniendo espacio en sus estanterías para dar cobijo a tanta cosa como sale. Bueno, hemos dicho en alguna ocasión aquí cuando salía, o hemos anunciado, o hemos promocionado también, cuando salía alguno de estos clásicos españoles, del cómic español, lo hemos traído aquí, los primeros cómics de Mortadelo y Filemón, el especial este ómnibus de 13 Ru del Percebe, uh-huh. Botones Sacarino, hemos traído un montón, pero es que esta semana ha salido otro, que yo creo que a muchos que peinan canas o no peinan nada ya, como nos pasa a muchos, pues ya les va a venir un déjà vu cuando digan estos nombres. Benito Boniato.
1: Hostia, ¿qué es eso?
2: ¿No? Ah, no lo sabes, qué jovencillo.
1: Yo no.
2: Tú es que eres muy joven, pero...
1: No tanto.
2: Benito Boniato estudia bachillerato. Era el título que tenía este cómicazo también de Carlos Fresno y de Luis Fresno, los hermanos Fresno, evidentemente, en el que, bueno, eran estos compañeros de clase y los profesores que vivían todo tipo de aventuras. Antes de Beverly Hills y estas series de high school americana, pues estaban Benito Boniato en el, bueno, el instituto, en el colegio de la época... Y durante 1976 y 1979, pues ofrecían sus particulares aventuras con su particular humor, muy a lo español y muy de la época. Un cómic que también es un clásico y vale la pena, yo creo que merece, de estar al ladito de gigantes como Mortadelo y Filemón o, no sé, el Botones Aquello hemos dicho antes o Benito Boniato es este, o Pepe Gotera y Otilio. Estaba buscando el nombre en mi cabeza y me salía la serie esta de televisión.
1: Qué grande es Pepe Gotera y Otilio, eso sí que me acuerdo, sí.
2: Maravillosos. Y luego, vamos a ir dando saltos, como siempre hago. Luego tenemos superhéroes, pues todos los que queráis, como pasa todas las semanas. Panini, y voy a decir alguna otra editorial, pero es que Panini tiene el monopolio. Panini está publicando Marvel y DC, y de DC siempre recomendamos, y no es en vano, porque casi todas las series de las que hemos hablado aquí tienen un hueco en los próximos premios Eisner, que a la vuelta de vacaciones diremos cuáles han ganado, aunque yo casi ya puedo hacer una predicción, pero bueno. Tenemos salida de nuevos cómics de Batman, también de Batman en Detective Comics, de Nightwing, que es una seriaza también, de las series de Superman que también están nominadas, de Wonder Woman que también está nominado. Y de ojo, y de lo que saca también Panini, lo que ha sacado, pero va a seguir sacando porque este es el primer tomo, de un personaje que se llama Lobo, que seguramente a muchos os sonará, a muchos sí. No, pero no os preocupéis que os va a sonar, pero seguro, porque hemos traído, o trajimos la semana pasada, la anterior, a Supergirl por el motivo de su película. Panini estaba publicando cómics de Supergirl, pues así, como si no hubiera un mañana. Pero es que resulta que en la peli de Supergirl va a salir otro personaje, que es Lobo. Y ya digo yo que Lobo se va a comer media película. Y si no va a tener película propia en un futuro, va a ser de milagro.
1: Espero que Lobo sea lo que es en los cómics. Porque si no, espero que no sea una versión descafeinada, por favor.
2: No tiene pinta. Vale, de, vale. Igual que en los cómics, no lo sé. Pero descafeinada no tiene pinta. Vale. Es, para quien no lo conozca, es una especie, no es un cazarrecompensas espacial, pero que está ido de la cabeza, pasó de vueltas y, bueno, no tiene piedad por nadie. De hecho, una de sus historias es que lo contratan los padres cansados de tener que hacer regalos a sus hijos en Navidad, lo contratan para que vaya y mate a Papá Noel, a Santa Claus. Y ahí se lían, porque Santa Claus no te lo pierdas de vista, es un pedazo cafre, se lían los dos a cuchillarse y a dispararse y tal, y se monta una buena tangana. Ese especial, que se llama Lobo Paramilitar y Christmas Special, está dentro del primer tomo que ha publicado Panini, y por eso me he enrollado y lo que quería comentar, porque Panini va a publicar todas las aventuras de Lobo. Ojo, empieza con este tomazo, con un montón de especiales. Tiene la primera miniserie de Simon Beasley y Kate Giffen, que es una joya, de verdad, que es una pedazo de obra maestra, esos cuatro primeros números, que fueron los que dieron inicio y dieron pie a que este personaje explotase de la manera que explotó. Luego llegó la segunda miniserie, llegó este de Santa Claus que yo decía, Lobo Infanticidio, que tiene un título también muy muy prometedor, y un montón de aventuras más que mezclan el humor, el salvajismo y también un montón de crítica. Hay mucha crítica en los cómics de Lobo, y de verdad, otra cosa que no nos podemos perder los aficionados, porque es que el arte de Simon Beasley es alucinante. O sea, Kate Giffen y Simon Beasley hicieron una obra, un trabajo espectacular, con exageraciones no solo en el tema narrativo, en cuanto a historia, sino en el narrativo visual. También se exagera y se vuelven locos, se dejan llevar, y configuraron y firmaron una de las obras cumbres de DC de los años 90 y 2000. En este Lobo, que ahora, como digo y repito, empieza a publicar Panini con un gigantesco primer número, y vendrán por lo menos tres más.
1: ¡Qué maravilla! ¡Qué maravilla!
2: Maravilloso. Y de DC pasamos a Marvel, porque también tenemos historias para aburrir y lanzamientos para aburrir. Una nueva serie de Hulk, que yo aún no la he catado. A ver, tampoco es que me apasione el personaje, pero es que después de Inmortal Hulk, que fue una cosa increíble, ganó todo lo que podía haber ganado y una serie muy buena, ahora nos llega Infernal Hulk, que yo no sé de qué irá esto, ya lo contaré en un próximo programa. Tenemos también nuevas historias del Castigador dentro de un evento que se llamó Marvel Knights, el mundo que vendrá. Este evento solo dura cuatro números, pero yo no lo puedo recomendar. Esta es una no recomendación.
1: Bueno.
2: Sí, uno de esos eventos que dice, pero ¿para qué lo habéis escrito? Esto no tiene mucho sentido. Y si del Castigador, de Punisher hablamos aquí para mal, también tenemos que hablar para bien, porque Panini, iba a decir Marvel, Panini saca, o ha sacado esta semana, el Matt Haig, que se llama Nacimiento. Una historia de origen antes del origen. O sea, todos sabemos cómo, o casi todos sabemos cómo surgió la figura del Punisher cuando asesinaron a su familia, unos mafiosos, pues él decidió vengarse. Pero se ve que le cogió el gusto a la venganza y ya no parar. Pero antes de ese evento que desencadenó al Punisher, hay otro personaje. Frank Castle estuvo en la guerra y vivió momentos de estrés y de tensión imponentes con sus compañeros en los conflictos donde participó. Eso se cuenta aquí, en este cómic de Punisher, de cuatro números recopilados en un tomo, que firma nada más y nada menos que Garth Ennis en el guión y en el dibujo Darick Robertson. Ojo, repito, Garth Ennis y Darick Robertson. Es la misma pareja que hizo The Boys. Y se volvieron a unir para esta historia del Castigador. Muy recomendable.
1: El Castigador, a ver, tiene grandes historias, o eso nos decís los que sabéis, pero creo que sigue estando un poco desaprovechado. O sea, yo siempre he tenido esa sensación. Es un personaje que no creo que tenga que no esté en el lugar que le pertenecería estar, ¿eh?
2: Sí. A ver, Irra, yo cuando nos veamos te los tengo que acercar. Bien. Los tomos de Garth Ennis del Castigador, si no te lo has leído, eso hay que leerlo. Eso es una biblia.
1: No, me lo compro. O sea, si tú me lo dices, yo me lo compro.
2: De lo mejor que se ha publicado en Marvel, porque, a ver, tiene dos vertientes. La vertiente Marvel Knight, que es más superheroica, pero al mismo tiempo sigue siendo adulta, sigue siendo violenta, sigue siendo puro Castigador, puro Punisher. Y luego está la otra serie que fue continuación de Marvel Knights. No recuerdo ahora cómo se llama el subtítulo en vez de Marvel Knights, pero es orientado total y absolutamente al público adulto. Y ahí tienes historias que te hacen erizarte la piel cuando te acuerdas de ellas. Me acuerdo simplemente de una en la que Frank Castle, pues esto que está por los callejones de mala muerte de ahí, del Nueva York más turbio, y encuentra cómo están persiguiendo a una chica, unos delincuentes. Cuando él interviene, resulta que la chica no habla en inglés, no se entiende bien con ella, pero luego descubre que es una chica a la que han traído desde un país de Europa del Este para la prostitución, está como esclava sexual. Empieza a tirar del hilo y la historia que nos cuenta Garcenis del tráfico de blancas que se mueve a nivel mundial es impresionante. Lo hace con una profundidad y al mismo tiempo dándole esa historia de acción y aventura que todos esperamos en The Punisher. Son de las mejores historias que ha escrito Garcenis, y estamos hablando de un tío que escribió pues The Boys o El Predicador.
1: Predicador, madre mía. Bueno, pues sí, venga, un minutillo tienes para alguna cosita más y nos vamos con porque ya la lista de la compra ya es bastante grande ya.
2: Pues espérate, menos mal que me queda un minuto, porque me hubiera dolido en el alma que se me quedara esto en el tintero. Astiberri publica Space Scout. ¿Qué es esto? Bueno, pues esta es una nueva serie abierta, publicada, creo que es por IMAX, no hay mucho caso porque ahora no hablo de memoria, y está escrita por Matt King, un multipremiado escritor, y dibujada por David Rubin, dibujante español, que es otro de nuestros dibujantes más internacionales. Es la nueva obra de David Rubin, así es como se está presentando.
1: Y el amigo para siempre de Maite.
2: El amigo para siempre de Maite, sí, que cada vez que la ve en un evento sale corriendo un poco. Y nada, nos cuenta una historia de ciencia ficción en la que en un mundo muy lejano vive una joven que se llama Ember, y la seleccionan para participar en el Space Scout, que es una especie de concurso tipo los Juegos del Hambre. Ella, por un lado, ve su oportunidad para salir de su puñetero planeta y emanciparse a los locos, pero por otro lado dice, a ver, igual lo sacrifico todo para nada. De todas formas, eso es solo el inicio. Luego la cosa va a cambiar radicalmente y va a ser una especie de mezcla entre el relato clásico del viaje del héroe y la carrera de la rata, ¿vale? Tipo, pues eso, los Juegos del Hambre. Y Matt King y David Rubin firman aquí su última obra, que me da a mí, que para los Eisner del año que viene vamos a volver a hablar de ellos. Fíjate lo que te digo.
1: Pues qué pasada, cuánta calidad, cuántas cosas chulas tenemos.
2: Y nos dejamos un montón, ¿eh?
1: O sea, es una locura. O sea, no, el problema, y yo quiero acabar con esto, el problema, Jacob, no es lo que teníamos antes, que bueno, tenías dos, tres editoriales, lo que sacaban lo comprabas y punto. Es que tenemos muchísimas, todas están apostando por productos de una calidad inmensa, porque es que hay productos de una calidad inmensa, y que da igual donde mires, es que todos tienen, editoriales grandes, pequeñas, todas tienen pues realmente cosas que son muy interesantes. Yo estaba pensando ahora mismo en Monstruos, como editorial más normalita, y lo que está sacando no tiene parangón. O sea,
2: pero es que hoy ha soltado la noticia de que Robert Kirkman, el de The Walking Dead, va a hacer una nueva serie sobre Rom, el caballero del espacio, que es un personaje que nos encanta a los viejunos. Pues nueva serie de Rom. Es que esto no puede ser.
1: Bueno, si quieren seguir con más cositas, si quieren una versión extendida de esto y muchas más recomendaciones, ¿qué tiene que hacer la gente?
2: Bueno, bajo su responsabilidad, a ver si más extendida de esto. Pues fíjate lo que se puede encontrar. Eso es en Hello Freaky, está en la web, ¿vale? Pero también en el podcast. Ahí estamos toda la semana dándolo todo y haciéndolo lo mejor posible, que tampoco es decir mucho.
1: Venga, vaya bien, Jaco. Feliz semana.
2: Adiós, un abrazo. Adiós.
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0: ¿Cómo me mola esto? Si esto es un cataclismo, que sea siempre así. A mí esto me encanta porque estas vibes, Paco, de pop noventero, pero traído a este siglo XXI, con esta fuerza, esta energía. Hostia, es que todo me encanta, ¿eh? O sea, ya la propuesta ya me la has vendido ya.
1: Y además hay que decir que es un rock urbano que, donde repasan todas las emociones del mundo. Están comprendidas en sus canciones. O sea, que quien quiera saber sobre el miedo, sobre la negación, sobre tantos otros sentimientos, están ahí en emociones, en esas canciones que hoy vamos a presentar del grupo La 126, que precisamente estrenan single y que lo vamos a estrenar aquí. Así que hablamos pues con una de las integrantes de La 126, con Laura Giner. Buenas, buenas, ¿qué tal, Laura?
2: Hola, buenas, ¿qué tal? ¿Cómo estáis? Pues, gracias por tenerme aquí.
1: Pues muy contentos de presentar el nuevo single y repasar algunos de los singles que habéis ido sacando. Y además hay que decir que vienen a San Juan d'Esver, o sea que las
0: San Juan d'Esver,
1: el día 20 de junio, con lo cual quien quiera de Barcelona poder verlas en directo.
0: Uy, qué maravilla.
1: Están aquí, después de una gira bastante interesante que ahora hablaremos. Bueno, Laura, ¿qué tal? ¿Preparados ya para esa gira y la presentación de ese nuevo single?
2: Nada, estamos preparadísimas. Llevamos ya 2 meses rodando por España y ya vamos, le hemos pillado el rollo a la gira.
1: La 126 es un grupo que es de Elche, de Alicante, y está formado por Elia Sampere, por Lucía de Bunder y Laura Giner. Se conocieron todas ellas en el instituto, ¿no? Erais amigas y de ahí surge el nombre del grupo, pero ahí también surge la idea de hacer un grupo.
2: Correcto, sí, básicamente el grupo empezó a formarse lentamente en bachillerato, todas compartíamos como los mismos gustos musicales y nada, no fue hasta que acabamos y entramos a la universidad que dijimos, mira, esto tiene que hacerse realidad, esto tiene que ir para adelante. Y ahí es cuando empezamos a crear canciones y a grabarlos en el estudio, vaya.
1: Y apareció el 2023, pues esa grabación de ese primer EP que se llamó Todo venía de antes. Supongo que os lo han preguntado muchas veces, pero nos tienes que explicar, yo ya lo sé, pero para los nuevos amigos que se incorporan y quieren saber del grupo La 126, ¿de dónde viene el nombre?
2: Pues, bueno, nos remontamos a lo de antes, como nos conocimos las tres en bachillerato, justamente ese año fue el año del COVID, y nada, para nosotras pues el aula La 126 es el aula donde todo se creó al final. Y como siempre estábamos allí porque no nos podíamos mover, básicamente, le cogimos mucho apego al nombre y decidimos pues llamar al grupo así, como una continuación de lo que se formó allí.
1: Hay que decir que las tres amigas pues ya teníais conocimientos de música, todas veníais de hacer cosas, por ejemplo, en tu caso, Laura, creo que hacías viola o guitarra, otra violín, o sea que todas ya habíais hecho cosas. O sea, ¿fue más fácil poder decir, vamos a empezar a hacer el grupo, o ya hacíais algo en solitario antes del grupo?
2: Pues sí, cada una, Elia estuvo en el conservatorio y lo hizo entero de violín. Yo estuve unos años tocando la viola en el conservatorio, pero luego me lo dejé y tiré por el rock y empecé con la guitarra. Y Lucía estudió piano bastantes años también. Entonces, no hicimos como un proyecto en solitario como tal, pero sí que es verdad que la música nos ha acompañado desde pequeñas y fue bastante fácil. Pero al final el rock no hace falta, o sea, evidentemente tienes que saber de música, pero es como otra historia. Es como, no sé, al final como tendemos a sacarlo más a través de las canciones, a través de las emociones y lo que queremos mostrar en el momento que tirar como a lo mejor de la teoría musical.
1: El concepto del grupo nos encanta, esto de las emociones. Yo creo que ahora cuando escuchemos algunas canciones vais a sacar un montón de emociones porque todas tienen mucho mensaje. Si te parece, vamos a presentar ya este último single, que se llama Quiero Guardarte, que lleva muy poquito tiempo, lleva desde el miércoles en las plataformas, y ahora hablamos de ese Quiero Guardarte.

Qué pasada, Laura, mira, soy yo el que está al otro lado de la ventanita técnica y te quiero preguntar porque escuchando cómo sonáis, soy muy fan de los Power Trios, ¿no? Y esta forma de sonar tan directa que solo tienen los grupos de tres personas, pues también tiene una gran complejidad. Cuando lo lleváis a escenario, suena exactamente igual a como suena.

0: Te lo digo por mi experiencia. Sí.
1: Eso es una guarrada que, vamos, digo, no puede ser. A nosotras nos encanta el power trio, nos encanta, no sé. Sentimos que tiene pues una cosa especial, igual que la gente, que las bandas que son de cuatro, vaya, pero no sé, nos define mucho el power trio y sinceramente a día de hoy no nos veríamos con otra persona de escenario, no sé. Es una cosa muy nuestra.
2: La verdad, Laura, que se os ve divertidísimas en los vídeos, os lo estáis currando un montón. Claro, ya lleváis dos EPs, ya lleváis bastantes canciones y creo que ahora, pues bueno, estáis ahí, digamos, en un punto bastante interesante, defendiendo unas canciones que empiezan pues así como muy medio tiempo y luego se convierten en canciones frenéticas, como este Quiero Guardarte. Así que esto en directo, Mola mogollón, así que felicidades, Laura. Y vamos a seguir, si te parece, vamos a escuchar otra de las canciones que es otro de los singles, porque imagino que estos tres últimos singles que habéis sacado en este 2026 formarán parte de un nuevo trabajo discográfico.
1: Formarán parte de algo, no sé hasta dónde puedo decir, pero sí, esto irá así juntito y pegadito de algún tipo de proyecto que sacaremos más adelante, sí.
2: Pues vamos a escuchar ese otro single que se llama Despedida de una vez por todas.

0: Paco me ve la cara y Paco sabe que estoy alucinando con lo que estamos escuchando. Es que es brutal esto.
1: No, y además no has podido quitar la, la canción.
0: No, puedo bajar, no la puedo quitar. Cuando las canciones son buenas me cuesta mucho bajarlas.
1: Es que hay un subidón de, sí, de sí. Lucía, ¿verdad? Es la voz de Lucía principal, ¿verdad, Laura? ¿Hola? Laura. Laura no está.
0: Uy, me parece que se nos ha caído un poco. Pues no pasa nada, ponemos la canción.
1: Seguimos.
0: Y le llamamos. Vamos allá.

Pues me da una rabia brutal, me da muchísima rabia, Laura, el hecho de que siempre se hable de grupos femeninos. A mí eso me da mucha rabia, me da muchísima rabia. Pero también os tengo que decir una

0: Una cosa, yo últimamente, en cuanto a grupos, pues en el que vosotras sois las protagonistas, yo te voy a decir que tenemos una salud de hierro, o sea, estamos a tope. Tuvimos ahora más o menos un añito, una cosa así, a la Repión, que son fantásticas, y creo que tienen muchísimo que ver con lo que ofrecéis vosotras. O sea, esa potencia, esa fuerza, pero esos temas tan absolutamente desgarradores que a mí es que las letras me están alucinando. O sea, ¿quién es la culpable de todas estas letras que seguramente pues nos está aplicando básicamente su vida? O sea, ¿quién es la persona del grupo que hace esto?
1: La composición de las letras corre a cargo de las tres siempre.
0: Bueno.
1: Sí, aquí todas nos clavamos un puñal y lo ponemos las canciones, pero vamos, total. No, básicamente lo que solemos hacer y lo que hemos hecho últimamente es que a lo mejor alguna empieza con alguna idea, la expone al resto del grupo y a partir de ahí pues vamos creando entre todas, ya sea a la vez, en el momento, o cada una como en sus momentos libres o lo que sea. Pero sí, todas las letras están como hechas y revisadísimas por las tres y es una cosa muy muy grupal.
0: O sea, porque entonces entendemos que, bueno, que son vivencias de las tres, al fin y al cabo.
1: Sí, sí. Todo lo que escribimos y lo que hemos escrito hasta la fecha es mucha vivencia nuestra. Y muchas veces, no sé, nos hemos podido inspirar de la otra, ¿no? A lo mejor claro. Yo he empezado a escribir algo que le ha pasado a mi amiga.
0: Qué maravilla.
1: Pero que, no sé, me he sentido como inspirada para hacer una letra, ¿no? Y a partir de ahí hemos tirado todas del hilo.
0: Pues qué pasada que sea así de natural, Paco, todo, la verdad.
2: Pues sí, la canción, estábamos hablando cuando se ha cortado que la canción despedida tiene unas armonías maravillosas.
0: Preciosas, sí.
2: Y sobre todo cuando sube de intensidad Lucía, ¿no? Que es la cantante principal, pero vosotras ahí haciendo esa doble voz que queda precioso. Es una canción frenética, enérgica y, bueno, me encanta lo que decía Israel, lo corroboró totalmente. Háblanos un poquito de la producción. ¿Quién hay detrás de la producción de este disco?
1: De estas
2: canciones.
1: Detrás de la producción está Alex Román, que literalmente es el mejor. Hasta ahora, de todos nuestros trabajos, él ha sido el productor y nos ha hecho también el mix. Y nada, estamos contentísimas con él. Y luego Víctor García ha hecho el máster de estos últimos singles. Y nada, estamos contentísimas. O sea, Alex al final forma parte mucho del proceso compositivo, del proceso de producción, de todo. Y siempre nos ha dado muchísimo apoyo para continuar y para darle mucha caña. Así que vamos, sin duda no estaríamos aquí por Alex. Por muchas personas, pero por Alex también. Y sobre todo, vamos, es el mejor.
2: Hay que decir, Laura, que ahora empezáis, pues estáis haciendo bastantes giras, pero vais a estar a tocar en varios festivales. De hecho, creo que en Sant Just Desvern, aquí en Barcelona, vais a estar en el Festival de la Vall, ¿no?
1: Correcto, sí, estamos el 20 de junio tocando allí. Y nada, muchísimas ganas, la verdad. A ver qué tal.
2: Pues seguro que bien, porque el público catalán, ya digo, cuando os escuche, vamos, ¿no? Les va a encantar.
1: Qué bien. Ojalá estén allí todas, ¿eh?
2: Sí, sí. A ver, vamos a seguir escuchando el tercer single, digamos, de este 2026, que se llama Alguien Especial. Te he pillado, ¿eh, Isra?
0: Sí, se me ha pillado, pero le decía, ya está.

0: el rock, la música todavía se puede salvar, ¿eh? Y la 126 son un ejemplo claro de que debemos salvar la música, o necesitamos a gente tan joven como vosotras que defendáis este tipo de canciones y que nos dé esa esperanza del futuro.
1: Esa esperanza de que no todo es reggaetón, por favor.
0: No es reggaetón. Laura, ¿qué emoción de las de todas las que habéis cantado cuáles son las que os faltan? ¿Qué emociones? Porque creo que las habéis tocado casi prácticamente todas.
2: ¿Qué emoción nos falta, madre mía?
0: Es que así yo... te lo pongo para que hagáis la nueva canción sobre ese tema.
2: Es buena.
0: Ideas.
2: Ahora, mira, yo te diría que de los singles que hemos sacado me encantan, pero ahora falta mucha energía y toda la oscuridad que puede llevar el proyecto que le queda, pues va a salir próximamente.
0: Ajá.
2: Que tenemos muchas ganas. O sea, esto ha salido como... Despedida es una cosa como muy tranquila, que nos encanta hacer. Alguien especial pues tiene un poquito de energía, pero una cosa como más, más libre, digamos. Pero los siguientes singles que vienen y tal, ya eso es caña pura. O sea, queda ya energía y vamos, guitarras a tope.
0: Guitarreras, al nivel de la canción que vamos a recordar del segundo EP, que es aquella que yo me la he traducido. ¿Quién te has creído que eres? Que va precisamente sobre la traición. Más puncarra, ¿no? Como esta.
2: Correcto.
0: Así
2: puncarra
0: suena.
2: A tope.
0: Así suena.

0: qué pasada, cómo me gusta esta, ¿eh? Esta que me mola muchísimo. Oye, pero como en la vida de los grupos hay una cosa que sucede mucho, y evidentemente que sabéis tocar es un hecho, eso lo estamos escuchando. Pero conforme las bandas van creciendo, van aprendiendo y van haciéndose cada vez más profesionales, sucede que esa energía del principio se cambia por técnica. Y eso no parece estar pasando. En vuestro caso, ¿estáis haciendo, como has dicho ya, una apuesta por un sonido enérgico o por un sonido contundente?
1: Sí, sí, sí. O sea, nosotras, sonido enérgico y contundente es lo único que queremos demostrar en el directo. Nos tenéis que ver como salimos de cada concierto.
0: Vamos a ir.
1: Chorreando de sudor. Nos encanta. Sí que es verdad que conforme han pasado los años, evidentemente hemos cogido técnica, claro, y hemos mejorado muchísimo, porque había que escucharnos al principio, ¿eh? Os tengo que decir. Pero era horrible. Pero bueno, ahora que considero que hemos mejorado bastante, el tema de la energía no se ha ido en ningún momento. Nos encanta. Es que es una cosa, o sea, por eso nos gusta tanto tocar en directo, en realidad. O sea, tenemos una banda para poder tocar en directo. Es que no hay otra, nos flipa.
0: ¿Tenéis referentes en este sentido? Como podrían ser, yo que sé, las hermanas Llanos, por ejemplo, por decir un nombre así espectacular, Dover. O algún, o sea, ¿os habéis fijado en estos años en algunas bandas? Aunque luego eso pasa, que acaban no sonando a ellas, pero ¿os soléis fijar en otras gentes?
1: Sí, sí, o sea, las Dover, madre mía, veo un concierto, me lo pongo en YouTube y me quedo loca, o sea, es que es una energía que digo, es que quiero ser como ellas, totalmente. Pues sí, Dover, por ejemplo, es una inspiración, también has mencionado a Repion, también tiene una energía en el
0: directo, increíble. Marina es impresionante, sí, también.
1: Sí. No sé, muchos grupos, la verdad, sobre todo femeninos, y últimamente estamos muy grupos femeninos que hacen cosas y son muy enérgicas y eso nos encanta siempre. Escuchamos mucho a las Psycho, escuchamos mucho a las Shego, tenemos ahí un abanico muy grande. También tenemos referencias internacionales como Coach Party, que me gusta muchísimo, uh-huh. Westleg, no sé, vamos, tenemos muchas cosillas por
0: todo
1: ahí.
0: Todo mal, todo lo que has dicho mal, todo mal.
1: Todo mal.
2: Laura, el hecho de que tengáis el apoyo de esa discográfica que siempre está que nos ayuda mucho, que nos presenta muchos proyectos, que es Mushroom Hit, eso también es importante, ¿no?
1: Sí, es importantísimo. Y para nosotras nos ha cambiado la perspectiva de lo que es tener la banda, vaya. Al final tenemos un equipo detrás que está con nosotras, que nos acompaña en todo momento y que hacen posible que el proyecto salga, entonces es increíble. Además también contamos con el equipo de Ártica para booking y Pink Flamingos, que Manu es nuestro manager ahí en Pink Flamingos, y vamos, tenemos un equipo que no nos podemos quejar, sinceramente. O sea, cada uno hace su función es impresionante, es impresionante.
2: Elia, Lucía y Laura forman las 126, estarán en Sant Just Desvern el día 20 de junio. Autoridades de Sant Boi, si Sant Just tienen a las 126,
0: favor,
2: ¿cómo nosotros no podemos tenerlo si somos más grande, el municipio más
0: en
2: grande?
0: En un altaveo lo veo bien.
2: En
0: esto,
2: un altaveo funcionaría.
0: Funcionaría perfecto. Sí,
2: son de festival de altaveo y además sí, es que está claro. Pues muchas gracias, Laura, os damos las gracias por la música, por la entrevista y por todo.
0: Y por la actitud.
2: Y por la actitud, que nos gusta.
1: A vosotros, Jolín, muchas gracias.
2: Y aunque la última canción, el título, no es muy acorde para despedirnos, pero mis amigas te odian, pues bueno, lo dejamos ahí.
1: Va bien.
2: Venga, muchas gracias, hasta siempre.
1: Gracias, que vayan súper bien.
0: Adiós.
2: Adiós.
1: Hasta luego. Yes.

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1: Hola amigos, después del éxito del concurso de la semana pasada, es Bad Bunny o Llegan. Nos habéis animado a que sigamos por esta vía y hemos pensado una cosa. Si sale bien una vez, ¿vale? Si sale bien, ¿para qué cambiar? Por eso tenemos a un nuevo concursante. Buenas tardes.
2: Buenas.
1: Hola Jimmy, ¿qué tal?
2: Buenas tardes, buenos días, buenos tardes.
1: Claro, Jimmy va a ser el concursante de esta sección ya para siempre, ¿eh? Va a tener que...
2: Me encanta ser concursante.
1: Sí, sí, sí, porque te fue bien la semana pasada, ¿eh?
2: Anda.
1: Raquel lo sabe que acertó 4 de 5, ¿eh?
3: Y tanto.
1: Lo que pasa es que va a necesitar Paco, Raquel, Fran, chicos, va a necesitar un poquito de ayuda. Porque el personaje de esta semana, pues podemos decir que no es algo que sea fácil. Que sea fácil para él, porque probablemente no lo vivió. Pero sí que sabes quién es el Papa León XIV, ¿no?
2: Claro, la que ha liado aquí mi papa.
1: La que ha liado mi papa, ¿eh?
2: Oye, todo cortado, me han dicho.
1: Ojo, la que ha liado, ¿eh? Ojo la que ha liado
2: el
1: papa.
2: La que ha liado el papita.
1: Bueno, entonces vamos a ver. Jimmy, yo quiero... la semana pasada descubrimos que Llegan y Bad Bunny no eran tan diferentes. Es decir, en otro universo paralelo, probablemente el que lo petaría sería Takeshi Goda, ¿no? Y esto lo vamos a trasladar al tema del papado. Es decir, nuestro amiguete León, Leo para los amigos, hay que decir que no tiene tantas diferencias con otro personaje espiritual de nuestra era, que es Carlos Jesús Micae. Bueno, pues Carlos...
3: Venga, Oma, va.
1: ¿Tú sabes quién es Carlos Jesús? ¿Tú lo has vivido esto?
2: Yo la verdad no me consta.
1: Fran, explícale un poco así para que se haga una idea de quién es Carlos Jesús. A ver, Fran.
4: Bueno, pues Carlos Jesús es un personaje mítico
1: de los 90,
4: ¿no?
5: De Cárdenas, del programa de Cárdenas.
4: Bueno, era una especie de curandero, ¿no? Andaluz, que decía venía de Raticulín,
1: sí,
4: de un sitio donde había 1,000,000,000 de naves. Sí. Esperando a venir a la Tierra. Bueno, era una persona muy peculiar de aquellos tiempos.
5: Iba vestido como un nazareno, como pelo largo y barba como Cristo y una saya de color lila con un, o sea, igual que un nazareno, vaya.
1: Raquel lo ha vivido un poco, ¿sabe?
3: Yo era pequeñica, nosotros éramos pequeños con el Carlos Jesús.
1: Lo que quiero decir que probablemente en otra realidad que existen según la física cuántica, en otra realidad es Carlos Jesús el que no ha fallecido y está visitando en estos momentos España, ¿no? Entonces, en una realidad alterna.
3: A ver si nos van a cerrar el chiringuito.
1: Entonces, lo que vamos a hacer es muy sencillo. Paco va a leer unas frases que tiene preparadas, que tiene ahí preparadas. Entonces, tú tienes que identificar si la frase la ha dicho este curandero raro, ¿vale?
2: ¿Vale?
1: O la ha dicho el Papa León XIV, ¿vale?
2: Vale.
1: Y yo luego pues ya te saco de dudas. A ver.
2: Perfecto.
1: Vamos a ver, Paco.
5: Este es el primer saludo de Cristo resucitado, el buen pastor, que ha dado la vida por el rebaño de Dios. También yo quisiera que este saludo de paz llegue hasta sus corazones, a sus familias, a todas las personas donde quiera que se encuentren, a todos los pueblos, a toda la tierra.
1: Vale, ¿esto es Carlos Jesús o es el Papa?
2: A ver, vamos a analizar la frase. O sea, no. Es una frase muy así como mística y como bonita. Me cuadra de los dos, pero venga, voy a decir el Lion.
1: Lion, ¿eh? Mr. Lion. Vamos a escucharlo, vamos a ver quién es.
6: Queridos hermanos y hermanas,
7: questo è il primo saluto
6: este
7: del
6: es el primer
7: Cristo
6: saludo
7: risorto.
6: De Cristo resucitado.
1: Soy muy fan del que le pone la voz de
6: que ha dado la vida por el rebaño de Dios.
1: Bueno, sí, ya queda claro, es el Papa. Un ¡olé! Punto para Jimmy, un aplauso.
3: Bien,
1: bien, empieza bien.
3: La cosa se complica ahora,
1: ¿eh? La cosa se complicando, vale. Llevas 1-0, ¿vale? Venga, Paco,
2: venga.
1: Segunda frase.
5: Al mundo vendrán dentro de poco 13 millones de naves de alguna confederación intergaláctica, de Ganímedes, de Constelación Orión, de Raticulín.
1: A ver.
2: Wow.
1: Imagínate que llega el Papa y dice esto, ¿eh?
2: Pues a ver, es que yo creo, o sea, por obvia puede ser el otro, el curandero, pero como que lo veo muy obvio, ¿no?
1: Claro.
2: Pero, venga, vamos a decir el curanderito.
1: Pues sí, es Carlos Jesús. Vamos a escuchar una de las frases mías de Carlos Jesús.
8: dolores que traigo la enfermedad en esta vida. Es preparar al mundo para lo que viene, ya que viene al mundo una evacuación mundial por extraterrestre. Al mundo vendrán, dentro de poco, 13 millones de naves de una confederación intergaláctica. ¿Ganímedes? De Ganímedes, de Constelación Orión, de Raticulí, de Alfa, de Beta. Todo esto se está preparando ya, lo está preparando Antarcharán. Entonces, yo simplemente estoy marcando en la frente como Cristo me dijo.
1: Pero sí, ya tenemos suficiente. ¿Qué pasa, Paco?
5: Tenía más rollo el hombre.
1: Bueno, a ver.
5: Además, hacía una cosita así como...
1: ¡Shiu, shiu, shiu! Era muy grande. Bueno, tenemos que recordar un poquito de historia de Carlos Jesús. Este hombre es de... Era de Sevilla, ¿eh? O sea, por si... Te digo por darte pistas, porque probablemente en alguna de las frases que van a venir a posterior, a lo mejor hay algo que te resuena. Es una pista que yo te doy.
5: Vale.
1: ¿Vale? O sea, que este hombre vivía en dos hermanas en Sevilla. O sea,
2: hermanas.
1: Vale, vamos a ver, en esta ocasión son seis, ¿eh? Ya vas por la segunda, faltan cuatro, venga.
2: Madre mía.
5: La tercera, Jimmy, atento. Cuando estuve en Trujillo, jugaba fútbol, defensa. Si quieren saber, no era gran goleador. Y viví la primera experiencia del Mundial en 1982, que fue aquí, en España.
2: Es del Papa León.
1: Sí, seguro, ¿eh?
5: ¿Cuál es la pista? ¿Por qué?
2: Porque yo creo, como ha venido a España, tal vez ha recordado pues la primera vez que estuvo en España, ¿no? Pero claro, un papa jugando a fútbol, pues un poquito raro, ¿no?
5: Bueno, pero fue en el 82, a lo mejor no...
2: Ah, bueno, claro, no era papa. Pues sí, yo creo que es el papa.
1: ¡Sí, sí, es el papa! ¡3-0! Yeah.
2: ¡Vámonos!
5: Vale, vale, esto, vamos.
9: Si quieren saber.
2: Madre mía,
1: qué bien. Ahí va, ahí va.
9: No era gran goleador. Pero cuando estaba, sea, primero en Roma, donde viví la primera experiencia.
1: Bueno, sí, que he jugado fútbol.
3: Sí, porque se lo pregunta un crío, si no me equivoco, sí. Se lo pregunta un niño si le gusta el fútbol.
10: Es el Papa Chigrinsky.
1: El Papa Chigrinsky. Bueno, pues vamos a ver. Vamos al tema. Vamos a seguir, Paco. Va muy bien, lleva tres, ¿eh? Lleva tres.
2: A ver. O sea, ojalá que le
5: bien
2: todos los
5: a ver, no sé yo, Jimmy, si la 4 podré leerla entera.
1: Sí, hombre, sí, leerla, sí, sí.
5: Un jueves santo del año 30, a las 2 y 3 de la tarde, estaba yo sentado en una cama. Al lado mío, en el suelo, estaba mi perra, la Maya, una perra loba salana.
2: Es del otro.
1: De Carlos Jesús.
2: Sí, porque es muy raro y no creo que el...
1: O sea, ¿tú no crees que
3: en el año 30...
1: ¿Tú no crees que el León 14 haya tenido una perra que se llama Maya en el...
3: En el año 30, cuidado, ¿eh?
2: Es que en el año 30 imposible. No, esto es del loco ese.
1: Vamos a escuchar.
8: Al lado mío en el suelo estaba mi perra, la Maya. Una perra loba salciana, estaba enseñada, esta perra era una perra maravillosa. Y de golpe porrazo empezó de la habitación hacia abajo a formarse una especie de nube muy blanca, muy densa, pero me llamó la atención porque no olía nada. Me levanté, miré, fui a la cocina y la nube seguía invadiendo la habitación. Entonces del techo... Me estuve fijando que había una claraboya.
1: Es que
10: lo que le llamó la atención es que no olía nada. O sea, no que había una nube allí en el suelo.
2: Madre mía, pero este chico estaba como...
1: Te tengo que reconocer una cosa, que escucho al Papa y cambio de canal, pero escucho a Carlos Jesús me puedo quedar, ¿eh? O sea, sí, tengo que decírtelo, ¿eh?
5: Totalmente.
1: Que me interesa. Andreu, tú Carlos Jesús no eres ya un niño. Es un gran referente. Tienes... Bueno, vamos a ver qué queda.
2: Lo he adivinado, ¿no?
1: 4-0, sí. Un aplauso.
3: Pero hubiera estado guapo que hubiera sido el Papa, ¿eh? De una perra de esa Maya.
1: Hubiera molado que el Papa dijera, tenía una perra Maya en el año 30.
3: En el año 30.
1: A ver, venga.
5: Siguiente. Abrámonos al don del Espíritu, buscando al Señor como Nicodemo, acogiendo la luz de su Evangelio con la certeza de que experimentaremos en nosotros una vida nueva, una presencia que bendice, un amor gratuito que nos ayudará a pasar de la noche a la luz.
1: Ojo que puede ser trampa, ¿eh? Puede ser la pregunta trampa esta, ¿eh?
2: yo lo veo muy, como muy formal, no me pega, no me pega del otro, pero claro, como me habéis dicho que puede ser pregunta trampa, mi subconsciente me dice otra cosa, pero bueno, yo creo que esto es del Papa.
1: ¿Todo del Papa? Vamos a escuchar.
11: Abrámonos al don del Espíritu, buscando al Señor.
1: Sigue del Papa, un aplauso, dale, dale. Venga, y vamos a acabar de 5-0, Jimmy.
3: Esto va mejor que Bad Bunny, ¿eh?
1: Todo va muy bien, ¿eh?
2: Madre mía.
1: Eres experto papal ya, ¿eh?
3: El Papa es el nuevo
2: Totalmente.
3: Bad Bunny.
2: Además, casi lo veo el otro día.
1: ¿Casi lo ves?
3: ¿Al Papa?
2: Pues estaba yo dando una vuelta por Barcelona porque bajé para un cumpleaños.
1: Sí.
2: Y estaba viendo a una amiga que hacía meses que no veía. Y nos metemos por la catedral. Y la gente, que viene el Papa, que viene el Papa. Yo pensaba que estaba viendo los Gypsy Kings. Pero no, era el Papa de Roma.
5: A ver, Jimmy,
2: no lo vi, pero...
5: Jimmy, no te pierdes un evento. Fuiste a la casita de Bad Bunny y ahora a la casa de Dios.
2: Sentí su fuerza, la verdad.
1: Bueno,
3: ¿la de Bad Bunny o la del Papa?
1: La de Bad Bunny, creo. Paco, última frase, ¿eh?
5: A ver. Bueno, sí, esto del permiso es que yo me compré una moto, una del 50, que está ahí en la puerta. Me la compré yo para curar a mis enfermos.
1: Bueno. A ver...
2: Esto es del... Bueno, es que puede ser del Papa, ¿eh?
1: El Papa estuvo en Perú... muchos años destinado.
2: Pues yo creo que es el otro.
5: Años 50.
2: Pero no, espérate, porque el otro está un poco loco.
3: Un poco.
5: Solo un poco.
2: El otro, yo creo que es el otro, no el Papa, el curandero.
1: ¿No? Es Carlos Jesús, ¿eh?
5: Vamos a ver.
12: Sí, esto del permiso, es que yo me compré una moto, una Derby 50, que está ahí en la puerta. Esta moto me la compré yo para ir a curar a mis enfermos. Pues a mitad de examinándome me dijo que ella no me podía dar esto porque yo lo que estaba loco y tenía que ir a un psiquiátrico. Y que ella no me daba el carnet.
1: ¿Qué
12: es
1: cosas,
12: más,
1: ¿eh?
12: Me amenazó allí delante de cuatro personas que había de que... Ella no me da el carnet, porque con las fachas que yo llevaba, a mí no me daba el carnet. Entonces empezaron a decirme que si yo me había masturbado, que, con el hombre, que cuántas veces hacía el amor. Entonces yo le dije que...
13: ¿Todo esto cómo lo pudiste soportar, Carlos Jesús?
12: Bueno, porque tenía que sacarme la moto.
1: Hombre, claro,
3: que tenía que curar a los enfermos, qué injusticia.
10: Nos pasábamos muy bien con esto,
5: Es un incunable.
1: Bueno, pues, Jimmy, 6-6, un aplauso.
3: ¡Bravo!
1: Que sepas que te estamos haciendo un carné con sellos, ¿vale?
10: Y te vamos a regalar una camiseta de Carlos Jesús.
1: Y te vamos a regalar una camiseta, ¿eh?
3: Que ponga raticulín.
2: Le dedico este premio a... Bueno, esta victoria, a mi profesora de religión de primaria, que es la mamá. Que me comparó un día con Belcebú. Entonces, pues se lo dedico.
1: O sea, espera, ¿cómo que te comparó con Belcebú? Explica eso.
2: Porque me portaba muy mal y me llamaba Belcebú.
1: Ay, Dios mío.
5: Pues yo creo que es una dedicatoria preciosa, Jimmy.
3: Es el broche de oro, para este programa de hoy.
1: Sí. Bueno, quiero decir que esta sección, Jimmy, va a tener mucho que ver con la actualidad. Es decir, la semana pasada fue Bad Bunny, esta semana ha sido el Papa. O sea que tú atento a todo lo que pase. Tú atento porque...
2: Estar atento a todo.
1: A todo, ¿eh? Venga, un abrazo muy fuerte. Que vaya bien.

0: Bueno, prometido es deuda. Ya os he dicho que íbamos a acabar en todo lo alto con el momento en el que Jimmy ya
1: acaba en raticulín.
0: Jimmy ha hecho 6, Paco, tú de 5, ¿cuántas vas a hacer?
2: 5.
0: 5 tiros, ¿eh?
3: Yo creo que atina los 5.
2: Mira que antes he hecho 3, a lo largo
1: está
2: de
1: 0, sí,
2: 3,
1: está 0.
3: Pero eso no cuenta.
2: Ahora no me lo han contado.
0: Mira,
2: no.
0: Vamos a hacer una cosa.
3: Pero haz como el turco, haz como el
0: espera,
3: turco.
0: Espera, sí. Oh, bueno. Ahí. Espera. Que esto hay que narrarlo, ¿eh? Está Paco concentrado ahora mismo, va a ejecutar el primer tiro.
1: ¡Toma!
0: Oh. 1-0, Paco, espectacular, ¿eh?
2: O sea, se está soy bien. Más criminal que jugador.
0: Vale, vamos a ver.
3: Me está dando un poco de miedo ahora esto. Soy miedo, más criminal Paco. Que jugador. Pero
0: vamos
3: habría que quitar ese, ¿no?
0: El segundo tiro ahora mismo de Paco Sánchez.
1: Bueno,
0: ¡ojo, Paco!
3: Ha
0: hecho como Robin Hood, que con una de las
2: manzana,
0: de las flechas tira la otra, ¿eh?
1: Roberto Jueves.
0: Qué pasada, ¿eh? Roberto, ¿eh? Tercer tiro de Paco Sánchez. Vamos allá.
3: Ojo. Bueno.
0: ¿Pero
3: bueno.
0: Qué es esto, eh?
3: Tampoco se quiere chulear, ¿sabes?
0: No, pero, o sea, esto se le da muy bien, ¿no?
3: Me está dando un poco de miedo, un poco de inquietud ahora,
0: un poco
3: ahora,
0: de inquietud,
3: ¿eh?
0: También, sí, a mí también.
3: ¿Que sea tan bueno en tiro?
0: Sí, no es algo que yo me esperara, ¿eh?
3: ¿No?
0: ¿No? El cuarto, el tiro... Este no, ¿eh?
3: No, porque ha visto pasar un conejo o algo por aquí.
2: El perro aquel que mataba.
3: El perro.
0: Y ahora mismo el quinto y último ahora mismo de la primera tanda.
3: ¡Oh! ¡Wow, tío! Estoy flipando.
1: Paco, haz un tiro recitando lo de Pulp Fiction. Y sabrás que mi nombre es Yavé. Y disparas. Porque serás muy.
3: Esto es solo para cinéfilos, esta parte.
1: Muy talentino.
3: Es muy friki, ¿eh? Esta parte.
0: Todo demasiado friki, sí, para todos.
2: Y sabrás que mi nombre es Paco.
3: Bueno, a ver. Ya habéis jugado ya con fuego.
0: Bueno,
2: ya está. Adiós. ¡Hala, venga! ¡Nos vamos!
0: Ah, no, bueno, Paco, no. Paco. No,
1: mira,
0: no,
1: muy bien.
0: No, muy bien, Paco. Mira, estamos logrando, o sea, sí. lo hemos hecho aposta. Final de temporada y Paco Raquel...
3: Ha recuperado. Nos ha adelantado por la derecha. O sea, Paco, bien.
0: Pensábamos que no.
3: Pensábamos que era bastante...
2: Pero vamos a ver, la primera vez que me hiciste disparar con aquellos conejos que yo le disparaba al perro...
3: Cierto.
2: Con aquello... Es que, claro, esto es más...
1: Eso físico.
2: Más físico.
1: Es
2: más, o sea, tú... es más de servicio más militar, más del asesino cuando llega a las 12 de la noche.
1: Más de licencia para matar.
2: Muchas películas de James Bond.
3: ¿Tú crees, Paco, que la vena criminal pega más contigo ahora mismo, no?
2: Sí.
3: Porque
0: mira,
3: esto es como un casting para la mafia.
0: Vamos a hacer una última cosa porque creo que a lo mejor la música no ha ayudado.
3: Ah, ¿no?
0: A lo mejor sí, si le ponemos música de
1: James Bond, de
2: detective.
1: ¿La sintonía de James?
3: ¡No!
1: ¡Axel Foley!
0: Vamos a ver, Paco, venga.
2: ¡Super detective!
0: Venga, vamos a hacer una cosa.
2: En Hollywood. Vamos
3: en Samboy.
0: Vamos a hacer una cosa. Si Paco hace 5 de 5...
2: No, hombre.
0: Si Paco hace 5 de 5...
1: Invita a cenar.
2: Sabes que no.
3: ¿Invita a cenar él?
0: Si Paco hace 5 de 5, la semana que viene traigo algo aquí para comer todos.
3: Paco, por Dios, nunca te he pedido nada, Paco.
0: Tienes que hacer 5 de 5, ¿eh?
2: No lo voy a conseguir.
3: Paco.
1: Ponlo a cero.
0: Ponlo el marcador a cero.
2: Pero vosotros estáis...
1: Paco, si las
3: venga, Paco,
1: si las
3: por favor.
1: Todas, me rapo.
3: Dios te salve, María, llena de gracia.
1: ¡Uno! ¡Oh! Oye, esa es perfecta, ¿eh?
2: ¡Ojo!
3: ¡Es un tiro limpio!
1: ¡Perfecta! Quítala.
2: Lo que hay que hacer por una pizza, por un plato de lentejas.
3: Bueno, aquí hay que ganarse la manduca, Paco.
2: Yacín,
1: no, yo me
2: rapo, ¿eh?
1: Me rapo.
2: De rapo.
3: De rapa, sí, al entrar.
1: Bien,
3: bueno, no, pero cuenta. Le ha dado la esquina.
1: Le ha dado la esquina.
0: Entra,
2: por un plato de comida.
0: Os
2: estáis vendiendo.
3: Yo voy por menos.
2: Esto, si no hubieras dicho la promesa, dice no.
3: Que sí, Paco, que confiamos en ti.
2: Venga.
0: La semana que viene, os traigo algo aquí.
3: Venga, vamos.
0: Espectacular. Venga. ¡Oh!
3: Bueno, no. A ver, el aire
1: ya han movido eso.
2: Es el aire.
3: El aire.
0: Es igual, que tiren las dos que falta, pero ya veremos qué agua se me viene.
3: ¡Bravo!
0: Paco, vemos que con presión peor.
3: No, que...
0: Si quitamos presión...
3: Que no, que ha hecho 4 de 4.
1: Ya, que la primera ha sido muy guapa. Ha dado en toda la diana.
3: Vamos. Le ha dado.
1: Cinco.
3: Ha sido el refilón.
0: Y tengo una duda. para acabar ya y nos vamos. Las bolitas, porque venían bolitas también.
2: Estas no sé cómo se tiran, se meten aquí.
0: Sí, con las bolitas.
4: Yo creo que es el mismo
0: sitio. Sí, sí, dale una.
4: Yo creo que es el mismo sitio.
5: Puedes meterlo. Oye, ¿esto es legal, en plan, llevárselo por la calle?
0: Sí, hombre, sí. Esto no, yo creo que sí. O sea,
3: ¿Para qué eres uno, no?
0: Lo he comprado en el Better, tampoco...
3: Tenemos que empezar a pedir publicidad.
2: Cuidado, aquí cuidan los ojos, ¿eh?
0: Cuidado.
3: Tápense. Paco.
4: Mira, ahí se coge el brazo ya, o sea. Esto es
3: sí, sí, es que es brutal, ¿eh? A ver,
2: tengo que practicar con las bolas.
3: Yo a esto le he visto lagunas.
2: Estoy muy poco práctico con las bolas. Sabéis que las bolas, pues a veces, no se usan, hay que practicar más.
0: Que practicar. Bueno, venga, te dejamos una bola más ya. Y con esto ya.
2: Ah, no, queda aquí arriba.
0: Ya nos vamos, que los amigos de Sutrefuge están flipando.
3: No, es que esto es increíble. Esto
2: me está pasando. Me ponen una estatua allí al lado de las Cibeles.
3: Sí, claro.
2: Entre la Ayuso y las Cibeles.
3: Cervantes y tú.
0: Hay que jugar más con las bolas, Paco.
3: Se ve oxidado, ¿eh?
0: Hay que,
6: eso siempre.
0: Hay que jugar menos con los palos y más con las bolas. Bueno, la cuestión no es esa. La cuestión, amigos, es que nos vamos. Esto es la periferia. Habéis tenido de todo, o sea, y encima gratis. No es como, no sé qué más queréis. O sea, no nos faltan muchas cosas por hacer. O sea que la semana que viene otro programa más. Nos podéis seguir en La Periferia Radio. Estamos en Instagram para todos vosotros y vosotras. La Periferia Radio. Ahí nos veréis hacer mil cosas y veréis nuestras caras, que también es interesante. No te vayas a pensar. No te vayas a creer porque hay una cosa, Raquel, que se dice en el gremio, que es...
3: Si la voz te enamora, no te pases por la emisora.
0: No, never.
3: Pero esto never. No se cumple con nosotros y nosotras.
0: No. Es cierto.
3: Todos preciosos.
0: Somos una cosa loca, ¿eh? O
3: sea, eso sí, nunca lo hubiera expresado mejor. Es una cosa loca, tremenda.
0: Estoy viendo y esto es como...
3: Estamos six.
0: El nuevo... somos como los BTS, ¿eh? Pero mejor.
3: Buah, tío. Ya BTS te digo. Los BTS, los Backstreet Boys y las Spice Girls, todo junto.
0: Todo junto, ¿eh? Todo junto. Bueno, Paco, que vaya bien.
2: Gracias, buena semana.
0: Paco Bond se despide.
2: Bond.
0: Frank.
3: Paco Bond.
6: Dime.
0: Venga, que nos vamos ya.
6: ¿Nos vamos ya?
0: Sí.
6: Bueno. La semana que viene más.
3: Ya se ha quedado un poco de pueblo.
0: Adiós. Adiós. Denny, que está con la cámara. A ver, ¿cómo es eso? Muy bien. Andreu, vaya muy bien.
7: Que vaya muy bien.
0: Oye, tenemos que conseguir que venga el mensajero, que entre el mensajero aquí dentro, tío. Sí, no puede ser que...
7: Y que tire unas bolas también.
0: Tire unas bolas, tire unas bolas. Y bueno, pues nada, Raquel, que vaya bien la semana.
3: A jugar más con vuestras bolas.
0: Jugar con vuestras bolas,
3: amigas.
0: Amigos. Es el consejo, el briconsejo de hoy. ¿Sabes? Juega con tus bolas y no se las dejes a cualquiera.
3: No.
0: Adiós.

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